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Saludos, son las 10 de la mañana. Comenzamos en la sintonía de Radio Teror, nuestro magazine matinal, Vivir Teror. Jornada miércoles, día 5 de agosto de 2026. Seguimos muy atentos a la evolución de la previsión del tiempo. Bajan las temperaturas. No será un descenso acusado, pero sí progresivo, que se va a extender durante la jornada de hoy y también mañana jueves. Según la previsión del tiempo en Canarias, para hoy miércoles comenzarán a bajar las temperaturas. Aún así, quedarán máximas de 34 a 36 grados en puntos del sur de las Islas Occidentales y Fuerteventura, 37 y 39 en el sur de Gran Canaria. Estaremos atentos a la evolución de la previsión del tiempo durante el programa de hoy, en el que también estaremos muy atentos al inicio de las fiestas del Pino 2026. La Feria de Ganado del Pino cierra y será este viernes el plazo de inscripción para poder participar. La Concejalía de Desarrollo Rural incrementa los premios al ganado y ayudas al transporte hasta 21.460 euros. Y la Feria de Ganado tendrá lugar el día 23 de agosto en la finca de Osorio, con un máximo de 450 cabezas de ganado. Ampliaremos esta información en nuestro programa de hoy, en el que vamos a contar como primer invitado del día con el primer teniente de alcalde de nuestro ayuntamiento, Sergio Nuez. Con él vamos a compartir la actualidad municipal, el rico menú, por supuesto, de la compañera Alicia Rodríguez, y muy preparados para ir recibiendo a las fiestas de nuestros barrios. Ya saben que se están desarrollando tres fiestas y está a punto también este fin de semana de comenzar la cuarta en el barrio del Pino, fiesta de San Cayetano. Junto al barrio de Lo Blanco, el Palmar y también el barrio del Hoyo, completaremos ese recorrido por las fiestas de nuestros barrios y vamos a iniciar nuestro programa de hoy junto a la actualidad. Las noticias que aparecen en nuestra web teror.es. Llega la actualidad del día.

la Feria de Ganado de la Fiesta del Pino 2026 mantiene abierto y será hasta este próximo viernes, día 7 de agosto, el plazo de inscripción para participar con animales en el evento ganadero festivo que tendrá lugar el día 23 de agosto en la finca de Osorio. Los ganaderos y ganaderas inscritos podrán optar a los premios de ayudas al transporte de los animales, que este año asciende a 21.460 euros, casi 5.000 euros más respecto al año 2025. El evento tradicional que abrirá el programa de las Fiestas del Pino, organizado por la Concejalía de Desarrollo Rural del Ayuntamiento de Teror en colaboración con la Concejalía de Festejos, y tiene previsto reunir hasta 450 cabezas de ganado vacuno, bovino, caprino, ovino y equino en horario de entrada al recinto, a la finca de Osorio. En este caso será a partir de las 7 y hasta las 10 de la mañana. Cambiamos de noticia, vamos hasta el barrio del Pino. Recuerden que celebra este próximo fin de semana sus fiestas en honor a San Cayetano, con un programa de actos lúdico y religioso que se va a desarrollar los días 7 y 9 de agosto. El viernes día 7 de agosto a las 20:30 horas tendrá lugar la actuación musical de Yamilei con Mariachi P. León. El domingo día 9 de agosto es el día principal de la festividad, y durante la mañana de 11 a 13 horas se van a desarrollar actividades infantiles, y a partir de las 20 horas tendrá lugar la misa y procesión en honor a San Cayetano con el acompañamiento de la parranda de San Cayetano. Desde la Comisión de Fiestas y la directiva de la Asociación de Vecinos de San Cayetano y el área de participación ciudadana del Ayuntamiento de Teror, se invita a la vecindad a participar en los actos festivos. Vamos, páginas de cultura. La exposición pictórica Teror, Monumento y Vida del terorense Vicente Herrera permanece abierta y lo hace hasta este próximo día 7 de agosto en la sala del Centro de Turismo de Teror, ubicada en la Plaza del Pino, tras recibir numerosas visitas desde su inauguración el día 10 de julio. La muestra está abierta en horario de lunes a sábado de 9:30 a 16:30 horas y los martes y jueves de 9:30 a 20 horas con acceso gratuito. La tercera edición del torneo de fútbol Sala Terocopa 2026, celebrado el pasado 29 de julio hasta el 1 de agosto en el Polideportivo Municipal de Teror, se desarrolló de manera excelente, con una gran afluencia de público y equipos participantes, superando los más de 130 jugadores. El equipo de Esparpajo, de Fútbol Club, se proclamó campeón, seguido de los subcampeones Morecambe, y también el tercer puesto, que fue para el equipo de Afurgrab. El premio al mejor portero fue para Severiano, el premio máximo goleador para Kilian. Y también en información deportiva vamos a quedarnos con probablemente la noticia de esta jornada de hoy miércoles, ya que cumpliendo con la tradición antes del inicio de la temporada, la Unión Deportiva Las Palmas va a acudir, y lo hace en el día de hoy, miércoles día 5 de agosto, a la Basílica de Nuestra Señora del Pino para realizar la ofrenda floral en torno a las 14 horas. Como viene siendo además habitual, antes del inicio de cada temporada, el Consejo de Administración, la plantilla y el cuerpo técnico entregan la ofrenda floral a la Virgen del Pino, patrona de la diócesis de Canarias, en la Basílica del Pino, y donde serán recibidos por el Ayuntamiento de Teror y la parroquia de Nuestra Señora del Pino, además de, por supuesto, toda la afición, que se concentrará en la Plaza del Pino a partir de las 2 del mediodía. Seis minutos sobre las 10 de la mañana. Estamos en directo en la sintonía de Radio Teror. Hacemos una breve parada, volvemos enseguida con nuestro primer invitado del día. Compartimos la actualidad municipal hoy junto a Sergio Nuez, primer teniente de alcalde del Ayuntamiento de Teror.

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0: Avanzamos en la sintonía de Radio Teror en esta jornada de miércoles, día 5 de agosto, día de todas las nieves. Por lo tanto, felicidades a todas las nieves en nuestro programa de hoy. Y saludamos a nuestro primer invitado del día, don Sergio Nuez, concejal del Ayuntamiento de Teror y primer teniente de alcalde del consistorio. Saludos, Sergio. Buenos días, bienvenido.
1: Buenos días y caluroso día, como es como llevamos estos días atrás, Israel. Y bueno, también felicitar a todas las que se llamen Nieves, sobre todo patrona del Palmar, de Agaete, y a mi madre, que también se llama Nieves, pues también felicitarla desde la radio.
0: Por si se lo olvidaba, se lo iba a decir yo, que le toca de cerca el nombre de Nieves, y por lo tanto supongo que es un día especial también para la familia, para muchísimos canarios, ¿verdad? Es un día importante. De hecho, en Agaete hoy es el día grande.
1: Sí, en Agaete hoy es el día grande, pero bueno, también tenemos aquí el Palmar, tenemos la Virgen de las Nieves, que también pues bueno, son una fiesta también espectaculares, y bueno, yo creo que hay muchas nieves, sobre todo hoy, tanto el Carmen como las nieves, son los dos días marianos de embarcaciones, del mar, de la rama, de un poco de la naturaleza y el mar. Y bueno, pues hoy felicitar a todas las que lleven ese nombre.
0: Hablaremos de las fiestas del barrio del Palmar y de otros barrios que también están disfrutando de sus fiestas patronales. Se acusa el calor, ¿verdad, Sergio? Esta semana de sobremanera, aunque lo advertíamos en el inicio del programa en cuanto a la previsión del tiempo. Afortunadamente comienzan a bajar las temperaturas, eso sí, un descenso bastante lento de las mismas. Llegaremos a grados en el día de hoy entre 37 y 39 de máxima en el sur de Gran Canaria.
1: Sí, todavía estamos en alerta, Incluso, bueno, pues los granadillos se tuvo que suspender el fin de semana. Estamos todavía a la espera de mañana. Mañana ya comunicaremos si el fin de semana se puede abrir los granadillos o no. Porque, bueno, ya no vamos a esperar al viernes, sino ya mañana, pues si vemos que remite un poco la temperatura, pues podremos abrir los granadillos o no. Es verdad que también todo está muy caldeado. Y no vamos a hacer pájaros de mal agüero con el tema de los incendios. La verdad que tener mucho cuidado porque está todo muy seco, muy caliente, y bueno, ya una chispa que salte es un problema. Entonces tener mucho cuidado con lo que hacemos para tener que evitar sobre todo después un desenlace peor. Entonces pues tener mucho cuidadito porque todo, tanto el clima como el pasto que está en el campo, pues está ahora mismo está muy muy caliente.
0: Así es, de hecho, desde el consistorio el lunes al mediodía, efectivamente, en torno a las 3 de la, al 11, 11 de la mañana, que fue cuando se declaró la situación de alerta, se lanzaba un comunicado a los vecinos y vecinas de nuestro municipio para recordar que se deben extremar las precauciones ante la alerta máxima por riesgo de incendios forestales. Cruzamos los dedos, Sergio, por ahora, exceptuando algún conato que sí que hemos tenido, no hemos tenido gran cosa.
1: Sí, bueno, cuando es un conato, pues, y se actúa rápido, pues, pero es verdad que

0: Nieves y de Agaete, pero es que Teror calienta motores para la celebración de la fiesta mayor de Gran Canaria, por primera vez además fiesta de interés turístico nacional, será a finales de este mes de agosto. De hecho, en estas últimas semanas se han realizado reuniones importantes como la del plan de seguridad con la delegación del gobierno.
1: Bueno, la semana pasada se intensificó más las reuniones, uh-huh. aunque ya llevamos más de mes y medio trabajando, tanto con Cabildo, delegación de gobierno y el redactor del plan de seguridad para no llegar tarde a destiempo, aunque ya la verdad que tenemos muy, muy trillado, muy mascado uh-huh. el plan de seguridad de la fiesta del Pino, pero bueno, siempre hay que volver a reunirnos, nuevas cosas que salgan, también veré un poco el programa y cómo se adecua el plan de seguridad, y porque bueno, también se va viendo un poco, se va haciendo un simulacro de la gente que esperamos uh-huh. durante la fiesta del Pino, pues sobre todo los días grandes, 7, 8, el Día de las Marías, pues esos días intensificamos un poco más, sobre todo por los conciertos también, conciertos jóvenes. Pues claro, tenemos que reunirnos varias veces, tanto en delegación como cabildo, para ir moviendo ya la fiesta del Pino. Estamos calentando motores, pero ya creo que la fiesta del Pino arranca ya, porque ya una vez se presentó el cartel y poco más, ya estamos en modo fiesta del Pino, y es terminar las tres fiestas que nos quedan de barrio para arrancar ya con el Pino, aunque yo creo que ya la semana que viene estaremos más pendientes ya casi al Pino que a las fiestas que nos quedan.
0: Bueno, previsión de visitantes para esta edición del Pino, Sergio. Pequeño descenso, ¿no?, en cuanto al número, ya que en ediciones anteriores, estas últimas, las más cercanas, ha coincidido con fin de semana.
1: Cuando toca sábado y domingo, las previsiones son mucho más altas, porque bueno, la gente, sobre todo la tarde de la romería y la avenida, se anticipa la gente a venir. Uh-huh. No es que vengan menos o más. Yo siempre digo
0: vienen
1: que
0: de forma más escalonada.
1: La gente viene igual, lo que pasa es que la gente, si está trabajando, pues ya viene más tarde.
0: Claro.
1: A la romería pues vienen pues las agrupaciones, vecinos que pueden venir y que vienen casi con los ayuntamientos, pero no es como otros años cuando ven una víspera de fiesta que se llena la calle porque la gente está aquí desde por la mañana. Uh-huh. Como hemos visto como muchas veces, el año pasado, por ejemplo, y el otro anterior, pues el paseo González Díaz, no cabía la gente por la mañana, ya no solo por la tarde, sino por la mañana antes de la romería, porque la gente viene a ver cómo se preparan, cómo se confeccionan, qué se hace. Y es verdad que cuando la gente trabaja, pues no puede venir por la mañana. Entonces yo espero que lo fuerte será a partir de la tarde, después de la romería, pero seguramente pues vendrá la gente, como siempre viene al Pino. Y bueno, yo sé que tenemos todo el mes para venir, pero la gente, sobre todo del 7 a las Marías, es lo más fuerte cuando sobre todo viene pues la mayor cantidad de personas.
0: Días principales, ¿no?, de la fiesta, y que es normal que se aglutine mayor número de visitantes en nuestro municipio, atendiendo, por supuesto, todas las recomendaciones que se lanzan dentro de ese plan de seguridad. El transporte público, importante, ¿verdad?, para venir al Pino.
1: Bueno, hablaba de dos cosas. El transporte, yo creo que es imprescindible, todo uh-huh. el que venga, que intente venir en el transporte público, hoy en día es gratuito, y la gente pues viene al Pino y es más fácil, más cómodo llegar, uh-huh. más cómodo, para no tienes que estar buscando aparcamiento, y tener es complicado aparcar, sobre todo los días grandes. Y lo que tú hablabas, yo creo que cada vez hay más comportamiento de la gente, también se toman más medidas de precaución que a veces molestan, pero es verdad, y a veces se lo digo a los vecinos, que tenemos que aguantar un poquito para no vernos en grandes follones. Yo recuerdo cuando llegaba aquí en el año 2015, uh-huh. había mil y pico incidencias en la fiesta
0: en
1: del
0: la
1: Pino.
0: En la fiesta del Pino.
1: Uh-huh. Este año estábamos en 60 y pico personas, o sea, los drones, más cantidad de efectivos de seguridad ciudadana, como son Guardia Civil, Policía, Policía Canaria, Policía Nacional, que nos echan una mano. Pues parece que no, y los drones sobre todo, ya somos más rápidos en actuar. Uh-huh. Pues evitamos ya peleas, evitamos problemas, vemos los accidentes muchas veces mucho antes, desde que ocurre el accidente ya estamos sobre el accidente, los avisos a la ambulancia son más rápidos. Entonces estas cosas, que parece que no es importante, es muy importante, sobre todo la rapidez con la que actuamos. Y eso ha ido bajando, decreciendo todo el problema que teníamos, sobre todo de personas con un tobillo, un 15, uh-huh. con una pelea, y todo eso, aparte del cristal que también se ha retirado, pues yo creo que todo eso ha sido un compendio para que las fiestas sean más seguras, y siempre abocamos a la participación de la gente, de que vengan pues relajados, que vengan a ver a la Virgen del Pino, que disfruten de la fiesta, y eso al final yo creo que ha calado en la gente. Y vemos como hemos pasado de mil y pico incidencias a 60 y pico incidencias. Yo creo que eso es importantísimo, una fiesta como la del Pino.
0: Yo creo que es el indicador más importante en cuanto a ese plan de...

0: de seguridad que el Pino es una fiesta multitudinaria y segura y que se puede vivir como hacemos cada año, en familia, visitar la Virgen, recorrer nuestras calles y disfrutar de ese fantástico ambiente. ¿La Feria de Ganado da el pistoletazo de salida este año, Sergio?
1: Sí, ya llevamos un par de años adelantándola un poquito, ¿no? Después del pregón, estamos comenzando con el... Antes era el pregón, el pistoletazo de salida, y ahora está haciendo por la Feria de Ganado.
0: Cierto.
1: El primer acto que hacemos en... Como siempre, es una feria importantísima dentro, yo creo que es la segunda de Gran Canaria, después de la del Cabildo. Una feria que suele venir cantidad de ganaderos, está dentro de los ganaderos de la isla. Yo creo que es un sitio para pasear, para disfrutar de esa feria. Yo creo que Osorio es un marco incomparable, yo siempre lo he dicho... Incluso sin ofender al Cabildo, me gusta más que la de la Granja del Cabildo, porque es más, como más se acumula uno más allí, esta puedes pasear por Osorio, disfrutar de esa área natural que tenemos, que es Osorio, y yo creo que para mí es un día espectacular y un día que se puede disfrutar, sobre todo los niños, pasear por Osorio, ver el ganado. Yo siempre aconsejo a la gente que venga a ver la Feria de Ganado del Pino por el sitio donde se hace esa feria y por las atracciones que tiene, esas vivencias tradicionales que yo creo que también tenemos que enseñárselas a estos niños, a estas juventudes que no conocen pues el ganado, de dónde viene la leche, por ejemplo.
0: Datos destacables, atentos, porque el viernes día 7 de agosto, por lo tanto este viernes, finaliza el plazo de inscripción para poder participar con animales en este evento ganadero y la feria será el día 23 de agosto, domingo, en la finca de Osorio, como bien está diciendo Sergio. Este año, Sergio, casi 5.000 euros más en cuanto a la cuantía para las ayudas al transporte de 21.460 euros.
1: Sí, cada año se va intentamos subir un poquito también y ayudar. Yo sé que también viene una participación importante del Cabildo, pero desde el Ayuntamiento también, pues intentamos también que los ganaderos salgan satisfechos de este evento. Pero bueno, es un sector que siempre está tiene sus problemas y yo creo que está castigado. Y bueno, yo creo que las administraciones tenemos que seguir apoyando a ese sector primario, que es verdad que a veces se nos infla la boca en decir que lo ayudamos, cuando es verdad que ellos lo pasan francamente mal. Pero bueno, tenemos que seguir ayudándoles, tenemos que seguir, pues uno de los gastos que ellos más tienen son los transportes, de traer los animales a la feria, es lo más costoso, pues echar una mano en sobre todo en el transporte, pues bueno, después llevan sus premios y llevan su ración y eso también es importante.
0: Bueno, pues todo el apoyo para el sector primario, para los ganaderos y ganaderas de toda la isla de Gran Canaria, que es el carácter que tiene esta feria de ganado de la fiesta del Pino. Seguiremos hablando del Pino largo y tendido durante los próximos días y próximas semanas. Los barrios continúan también, Sergio, celebrando su fiesta. ¿Qué tal has podido disfrutar de alguna de ellas? Sí. Empezamos con las nieves, con el barrio del Palmar. ¿Has podido acudir a alguno de los eventos que ya se han desarrollado?
1: Estuve la otra semana
0: en el pregón. Con Carmelo.
1: Esta noche estaremos con Pedro Manuel Afonso, que es la actuación de abajo. El lunes estaba en Lo Blanco. Bien. Bueno, voy compartiendo un poco y ya también empezamos en el hoyo. Este fin de semana va a ser bastante movidito, porque tenemos el hoyo, el barrio del Pino, el Palmar y Lo Blanco.
0: Cuatro barrios coinciden.
1: Normalmente a principios de agosto siempre es complicado porque tenemos muchos barrios. Se juntan las fiestas o las actividades de cada barrio, aunque las fiestas no son el mismo día, excepto el Palmar y el Barrio Espino, que será la procesión son el domingo, pero son muchos eventos y tenemos que, bueno, pues un poco dividirnos para estar en todos. Y bueno, también echar la mano porque también entendemos el sacrificio de los presidentes y juntas directivas y también de los socios y de la gente que echa una mano, de que es complicado hacer una fiesta. El lunes mismo estaba en Lo Blanco y bueno, estábamos muy cansados después del sancocho del domingo y la verdad que bueno, entendíamos que también pues tienen un desgaste físico y mental los presidentes, la junta directiva y toda esa gente que se implica dentro de la fiesta.
0: Pues sí, gracias a esos colectivos salen adelante las fiestas de los barrios con el impulso de los vecinos y vecinas que se implican, ¿no? Para que se puedan desarrollar y realizar con como cada año. Tenemos, por lo tanto, fin de semana completo para acompañar a cada uno de los barrios en el desarrollo de sus fiestas. La bajada del huevo duro en el barrio del Palmar será uno de los eventos más llamativos. También la bajada del burro, la bajada de los Burros a la Fuente en el barrio de, del Hoyo. San Cayetano concentra sus fiestas en el barrio del Pino en dos días, el viernes y también el domingo. Por lo tanto, tenemos donde elegir.
1: Sí, y bueno, también el pregón de la fiesta del Hoyo.
0: El Hoyo, que será el viernes, ¿no? Este viernes.
1: Este viernes, pues también será importante de acompañar a la pregonera. Yo creo que también, como institucional, tenemos que estar en los pregones también, porque yo creo que es interesante apoyar y acompañar, sobre todo a las personas que pregonan la fiesta. También el lunes estuvimos de los 50 años de Los Blancos, que me gustó mucho, un poco hablando del barrio y de cómo se formaba ese barrio, esa asociación de vecinos. Yo creo que es importante acompañarlo. Sabemos que en el Palmar, la Bajada de Guaduro es el día grande de ellos, porque la verdad que todo el día de
0: un maratón hasta
1: por la noche terminan agotados. Y bueno, la bajada de los Burros a la Fuente, del Hoyo, es una actividad que empezó un poquito ahí titubeando y bueno, se ha planteado, se ha conformado en Teror como esa excursión a la Fuente que a la gente le gusta. Uh-huh. Y pasar por aquí los burros y cargados del agua, yo creo que son nuestras tradiciones. Todos llegamos a ir a la Fuente a buscar agua, caminando, en burros, en sacos, en cajas. Pues bueno, yo creo que también es un guiño a nuestro pasado.
0: Recomendaciones para estos próximos días, última semana, para ver la exposición de Vicente Herrera, Teror, Monumento y Vida. Será este viernes 7 de agosto cuando cierre sus puertas. Hemos tenido y 3 semanas para poder visitarla, con ese atractivo de que han cambiado algunos de los cuadros. Por lo tanto, quien no haya visitado aún la exposición, últimos días.
1: Sí, invitar a todo el mundo que pase por la exposición de Vicente Herrera y en el edificio de turismo. Yo creo que ha sido todo un éxito, ha pasado un montón de gente por ese edificio, por esta exposición. Ha sido también pues variable, ha sido cambiante, porque ha ido cambiando los cuadros a medida que ha pasado los días. Pues bueno, invitar a todos, el que no ha podido pasar, porque que pase, que estos últimos días que le queda, para disfrutar de esa magnífica exposición de cuadros que tiene el amigo Vicente.
0: Y hoy tenemos una visita especial, ¿no, don Sergio?
1: Bueno, viene la Unión Deportiva, como todos los años. Pues hoy se acerca la Unión Deportiva a las 2 de la tarde, terminan el entrenamiento a las 1:00, pues a esa hora pues vendrán a Teror. Pues bueno, todos los que son simpatizantes, que creo que somos casi todos, y los que nos guste pues el fútbol, pues acudir a esa recepción, acompañarle, aunque están en segunda. Bueno, intentemos pedirle a la Virgen que no hace, yo siempre les lo digo, que no hacen milagros, que son ellos los que tienen que jugar, que les cuiden de las lesiones. Y bueno, volver a intentar llegar a la primera otra vez.
0: Pues esa visita tradicional de la Unión Deportiva Las Palmas, hoy se les espera a las 14 horas en la Plaza de Nuestra Señora del Pino. Como siempre, serán muchos los vecinos y curiosos que se den cita a esa hora por la plaza, pues para intentar robar una foto, un autógrafo, un saludo con los jugadores que tienen ese momentito, ¿no?
1: Sí, sobre todo es un día de que los niños, los jóvenes se pueden acercar ahí a un poco a los jugadores. Porque es verdad que cuando juegan al fútbol, pues los vemos de lejos, es el día que se pueden un poco acercar, sacarse una foto, que le firme una camiseta. Pues también es un día de ilusión para los niños, que sobre todo que vienen. Yo, lo más que me gusta es cuando los niños se acercan y cuando vemos que le firman los jugadores y esa sonrisa que tienen los niños, pues también yo creo que es importante.
0: Don Sergio Núñez, gracias por la visita. Que tenga una feliz semana, calurosa, pero que la llevemos lo mejor posible.
1: La compartimos entre todos.
0: Un abrazo, gracias. Pues sí, cumpliendo con la tradición, ya saben, y antes del inicio de la temporada, hoy la Unión Deportiva Las Palmas visita la Basílica de Nuestra Señora del Pino y va a realizar la ofrenda floral en torno a las 14 horas.

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0: y nos preparamos ya para quedarnos con el rico menú del día. La compañera Alicia Rodríguez, buenos días Alicia, bienvenida.
1: Hola, buenos días, ahí estamos.
0: Buenos días Alicia, tengo los plomos fundidos.
1: ¿Por qué?
0: Porque sí, con el calor este se me han fundido los plomos ya, hija mía.
1: Mira, mire, ya está uno ya.
0: Mire usted.
1: Deseando que haga fresquito.
0: No sé si fresquito, pero un par de grados menos sí.
1: Sí, sí, algo así.
0: Algo así. Bueno, ¿qué preparamos hoy en el menú, Ali? Cuéntame, a ver, compi.
1: Mira, un pastel frío de papa y atún. Pastel, los ingredientes bien, ¿no? Van a ser 3 papas sancolladas, sal al gusto, 2 latas de atún natural escurrida, 2 huevos duros, aceite al gusto y mayonesa. Y para ponerle un punto, podemos ponerle anchoa, palitos de cangrejo, lo que uno quiera. Mira, vamos a empezar. Vamos a sancochar las papas hasta que estén tiernas. Peladas y aplastadas con un tenedor o un pasapuré. Añade una pizca de sal y deja que se enfríen completamente. Extiende el puré de las papas sobre todo un trozo de papel de horno o film transparente, formando un rectángulo aproximadamente de 1 centímetro de grosor. Cubre la superficie con una fina capa de mayonesa, reparte por encima el atún desmenuzado, los huevos duros picados y las aceitunas troceaditas. Y si te gusta las anchoas, pues le damos un puntito más. Si prefiere también los palitos de cangrejo cortados en trocitos. Con ayuda del mismo papel, enrollamos con cuidado formando un brazo o un rollito y apretamos suavemente para que quede todo compacto dentro. Coloca en una fuente, cubre con una fina capa de mayonesa y decora con huevos rallados, aceitunas, anchoas, pimientos rojos y lo que uno quiera. Vamos a ponerla en la nevera por lo menos 2 horas para que esté fresquito y mira, ya tenemos una comida tan rica y tan fresquita como va a ser un pastel frío de papa y atún.
0: Pues pastelito fresquito de papas y atún para sí. Tenerlo como menú del día hoy miércoles.
1: Pues claro que sí. Para que no sea siempre la
0: lo mismo.
1: La ensaladilla rusa.
0: Efectivamente, claro. Hay que variar un piquito. Muy bien, sí. Muy bien. Vamos ahora con el postre, compi.
1: Mira, dice que es un postre cremoso de Oreo sin horno, mira.
0: Ay, ay, ay.
1: Dos paquetes de galletas tipo Oreo, uh-huh. 2 tazas de leche, 2 tazas de nata, 1 taza de leche condensada, 200 gramos de queso crema y 1 cucharada de esencia de vainilla. Vamos a empezar, separa las galletas del Oreo del relleno, tritura la galleta hasta tener una miga gruesa y reserva. En un bol bate el queso crema hasta que esté suave y agrega la leche condensada, la vainilla uh-huh. y la mezcla hasta integrar. Incorpora la crema de la leche con la crema que es la nata y continúa batiendo hasta obtener una mezcla cremosa y homogénea. En un refractario, coloca una capa de galletas trituradas en el fondo. Añade una capa de generosa de la nata preparada. Repite el proceso alternativo capas hasta terminar con la capa de crema de nata. Espolvorea por encima las galletas trituradas restante y los trozos de Oreo. Refrigera por lo menos 4 horas para que esté fresquito y ya tenemos nuestro pastel de cremoso de Oreo sin horno. Fíjate tú qué rico.
0: Qué rico pastel. Ahí. Muy bien. Yo como...
1: Y hasta, yo creo que hasta si lo cogemos y en solo ponemos la nevera o lo congelamos, nos va a salir un helado rico, rico.
0: Totalmente. Yo, de todas maneras, sí. Con estos calores me conformo con chupar un hielo. O sea, imagínate el nivel.
1: Pues sí, fíjate tú, también.
0: Me conformo con chupar un hielo.
1: Sí, también.
0: Ay, Alicia, estos calores no son buenos.
1: No.
0: Esto no es bueno. Pues nada, compi, feliz día. Mañana jueves volvemos.
1: Pues venga, entonces, hasta mañana.
0: Mira, nos estamos haciendo la semana en un momentito, ¿eh?
1: Pues Cheche se va corriendo.
0: Chacho, esto no es normal.
1: Sin enterarnos. Yo no me entero, no me da tiempo de nada.
0: De nada.
1: De nada, para adelante.
0: Hasta mañana, Alicia.
1: Venga, hasta mañana.
0: Nos vamos de fiesta por los barrios de Teror. Primera parada en el barrio de El Palmar, que además hoy día 5 es el día de Nuestra Señora de las Nieves, como dijimos en el inicio del programa. Felicidades a todas las nieves. Y desde el barrio del Palmar, para darnos buena información de cómo van celebrándose las fiestas y lo que queda por delante, que es mucho, está con nosotros el compañero Saulo Domínguez. Buenos días, Saulo, bienvenido.
2: Bien hallado, buenos días también a ti y a toda la audiencia de Radio Municipal de Teror y a aquellos que nos escuchan de otros lados.
0: Bueno, Saulo, sécate la gotita de sudor de la frente, amigo. Sécatela, ¡Bof! un poquito.
2: Madre mía.
0: Ala.
2: Agüita.
0: Agüita, sí, señor. Agüita con Teror.
2: Sí, señor.
0: Bueno, Saulo, afortunadamente... Este año tenemos una fiesta de las nieves por todo lo alto, como no puede ser de otra manera. Ya se iniciaron el fin de semana pasado con los primeros actos, con el pregón y con algunos de los actos que se han celebrado. ¿Qué tal se está quedando ese sabor de boca?
2: Buenísimo, como no puede ser de otra manera, y sobre todo porque mis vecinos y vecinas están respondiendo, que es lo que los vecinos del barrio, y gente que viene de fuera, claro está, pero nuestros vecinos, a quienes van dirigido principalmente esta organización de actos, están respondiendo de sobremanera, como no puede ser de otra manera.
0: Bueno, pues como siempre los vecinos del Palmar responden a sus fiestas. Hoy es el día grande, el día principal, por ser el Día de las Nieves. ¿Qué ocurrirá hoy en el barrio, Saulo?
2: Pues sobre las 6 aproximadamente tendrá lugar, perdón, que estoy mirando.
0: Sí, vaya, 6 usted, y media, vaya usted al programa.
2: A las 6:30, a las 6, perdón, tendrá lugar el rezo de Santo Rosario. Uh-huh. Y a las 7, Eucaristía, ¿vale? Y después, terminada la Eucaristía, pues tendrá lugar la procesión con la imagen de Nuestra Señora, la Virgen de las Nieves, pues alrededor del templo, y después, pues, eso en los actos religiosos, y en los actos culturales, uh-huh, pues tendremos a continuación actuación de Pedro Manuel Afonso, con el título de su espectáculo, Haciendo Camino.
0: Así es, tendremos por lo tanto actos religiosos y también actos populares para poder disfrutar en el día de hoy, ¿no?
2: Sí. Siempre las dos cosas van cargadas, van unidas, van de la mano, van unidas. Y hoy, esta tarde, sobre la cuando termine la celebración de la Eucaristía, pues tendrá lugar una procesión alrededor del templo parroquial, que se puso hace muchísimos años, con, si no mal recuerdo, estando aquí don Manuel Acosta, se hizo para que personas que a lo mejor no estén ese día, el día principal cuando se celebre y demás, pues puedan ver a su patrona, pues pasear por alrededor de la iglesia. Y así saludarlos a todos.
0: Muy bien. Ayer tuvieron también actuación del humorista Maestro Florido.
2: Sí, ayer tuvimos la... Uh-huh. Y que llenó la plaza, llenó la plaza, y también se oía, porque ayer estaba un día, una tarde preciosa, se oía, vamos, desde mi casa, creo que me dijeron familiares míos, desde mi casa se oía los chistes, se oían las risas y los aplausos, que mi casa estaba como un poquito a 300 metros aproximadamente de la plaza, y se oía perfectamente. Lo cual quiere decir, si se oían risas, quieren decir que caló. Maestro Florido, claro, clavó. Qué y bueno. Que, bueno, nada más que con verlo, pues se ve que es un hombre cercano, es un hombre que hace suyo el día a día, los dejes que tenemos al día a día de todos nosotros, ¿no?
0: Muy bien. Pues seguimos con la programación porque para mañana jueves día 6 tienen Juernes de Taitantos. ¿Qué es esto? Cuéntame.
2: Juernes de Taitantos, sí señor. Mañana sobre las 9:30 aproximadamente tendrá lugar la noche con DJ Ángel Terrón. El jueves tiene nuevo nombre. Empieza el fin de semana antes que nadie, donde los jueves se convierten en recuerdos y no esperes al viernes. Vive el jueves, la víspera del viernes, por eso se le pone
0: el jueves. Sí. Yo lo celebro hace años, ¿eh?
2: Sí.
0: Yo celebro el jueves.
2: Tú eres un adelantado.
0: ya. El jueves lo celebro yo hace ya algún tiempo. Sí. Es que claro, es la antesala del viernes.
2: Claro, y el viernes es la del fin de semana, y así vamos llegando uno con otro.
0: Y así nos va.
2: Así estamos.
0: Y claro, el viernes sí que tienen una gran noche, porque es la noche cubana, que es muy esperada en el barrio del Palmar.
2: Sí. A ver, empezó como quien no quiere la cosa, ¿no? Empezó, nos reuníamos los vecinos del barrio, esto, uh-huh. Los otros, y empezaron viniendo a otros lados. Y ahora se está volviendo una de las fechas importantes en el calendario festivo de nuestra fiesta. Y empezamos nuevamente con el DJ Ángel Terrón a las 9:30 de la noche. No lo dejamos ni irse para la casa.
0: El pobrecito.
2: Para que siga aquí con nosotros. Y a partir de las 10:30... tendremos la actuación de los amigos de Parranda Amasijo de Las Palmas de Gran Canaria, y a las 12 tendrá lugar la actuación de Los Hijos de Tula, música tradicional pues cubana. Y aquí uh-huh. estaremos hasta que vayamos a buscar el huevo duro para bajarlo.
0: Quien no haya participado nunca en la noche cubana del Palmar, que lo haga, porque es una fiesta. Muy divertida, siempre, y se vive con un ambiente muy cercano.
2: Sí, siempre siempre con
0: ropa blanca,
2: vestidos, ropa blanca, uh-huh. O beige y demás. Vale. Lo que acabas de decir de muy cercano la gente del barrio. Un amigo vino pues a colaborar con las fiestas cantando y demás, y me decía que él notó vino invitado por la Parranda Lebrillo a cantar y notó el ambiente, notó el abrazo de la gente, uh-huh. que dice que en pocos pueblos, en pocos sitios se ve, y nosotros encantados, uh-huh. Nosotros, sí, bueno, como he dicho muchas veces, encantados y de hacerlo, a nosotros nos llaman los presumidos.
0: Al Palmar nos mentira, presumidos, y mentira no es.
2: Sí, ya mucha honra.
0: Y mentira no.
2: Nos llamaban los presumidos porque por lo visto estábamos como pirfos, uh-huh. Pero ahí por San Matías nos vestíamos
0: de guapo.
2: Los antepasados se vestían de blanco, uh-huh. Se vestían de blanco con su gorrito, con sus zapatillas, con todo de blanco, y por eso bueno, es significando también lo que es la llegada del indiano, ¿no? Uh-huh. Pues nada, ya empezamos ya con la víspera de fiesta, que bueno, que tenemos una baja no deseada
0: de Pepe Benavente. Sí, señor.
2: Sí, que bueno, nos mandó al compañero Gustavo, presidente de la Comisión de Fiestas, mandó un sentido vídeo pues diciendo que oye, no puedo, y si no puedo, y muy triste por no poder, y a ver cuándo podemos ubicarlo, si se puede ubicar, pues si no, pues uh-huh. Para otro año si Dios lo quiere. Pues eso, víspera de fiesta, el sábado 8 de agosto, a la 1 tendrá lugar, como siempre, la tradicional bajada del huevo duro. A las 3 de la tarde, verbena con el grupo Star Music. Lo que decíamos, a las 2 pues se suspende la actuación de el amigo, a las 3 del amigo Pepe Benavente, uh-huh. Y a las 6 tendrá lugar la actuación del grupo Cacahuete. A las 7:30 el grupo Ecos, a las 9 la chica de ayer y ya por la noche tendrá lugar Furia Joven, la actuación de Furia Joven, y a las 10:30 aproximadamente Reina de Sal, donde daremos pues ya finalización a lo que es la víspera de la fiesta. Como nota, decirles que el espectáculo Piro Musical se traslada a la Semana Cultural, que nosotros, como siempre, tendremos en los meses entre finales de octubre y principios de noviembre aproximadamente. Y ahí, para garantizar su ejecución, uh-huh, porque se espera tiempo potente,
0: sí, señor,
2: para garantizar su ejecución, lo haremos el último día de la Semana Cultural. Si no dejan, porque el año pasado tampoco pudimos.
0: Bueno, veremos cómo evoluciona.
2: No recuerdo qué fue, si fue lluvia o lo que sea, que tampoco pudimos hacerlo.
0: Bueno.
2: Y así que si el tiempo lo permite y las circunstancias son benéficas, pues ahí vamos.
0: Lo que sí tendrán es agua en la bajada del Huevo Duro.
2: Sí, claro.
0: Sí.
2: Y bueno, por ahora no creo que no hayamos recibido de ninguna parte ese, como el año pasado, que dijeron que no. Y bueno, ya que lo nombras, pues agradecer a los vecinos, ¿verdad? Agradecer a los vecinos del Talmar, que el año pasado, oye, ellos tenían más ganas que ninguno de tirar agua, pero fueron consecuentes, fueron obedientes y no se pudo tirar abajo en la plaza. Pues llegamos con pistolas de agua, esto y lo otro, y nos divertimos igual o más. Imagínate cómo estuvo eso. Imagínate. Sí, señor.
0: Muy bien, pues tenemos ya todo preparado y listo para disfrutar de este fin de semana, Saulo, y volveremos a hablar largo y tendido, ¿de acuerdo?
2: Cuando usted quiera, a su disposición y servicio.
0: Muchas gracias, Saulo. Feliz semana.
2: A ustedes.
0: A ti. Venga,

0: Y seguimos en Radio Teror. Vamos ahora del barrio del Palmar hasta el barrio del Hoyo, Virgen de Lourdes, que comienza de forma oficial este próximo viernes la fiesta a partir de las 21 horas con la lectura del pregón a cargo de la maestra y vecina del barrio, Paula Ascanio López. Y Paula está con nosotros telefónicamente. Buenos días, Paula. Saludos.
1: Hola, buenos días, Israel. ¿Qué tal?
0: Muy bien, contento de poder saludarte. Te pillamos en plenas vacaciones, Paula, antes de este pregón que será el viernes.
1: Sí, con Juancito, antes de verme ahí con todos los vecinos.
0: Justo y necesario, ¿no? También el descanso.
1: Dime, perdona, que no lo escucho.
0: Te decía que justo y necesario también descansar en la vida. Totalmente. Bueno, Paula, maestra de educación primaria, vecina del barrio, que además has vivido o vives la tradición de tu barrio a través de dos personas muy especiales que son tus abuelos, Faustino y Teresa. Cuéntanos, ¿cómo recibiste la invitación para ser la pregonera de esta edición de la fiesta?
1: Bueno, pues justamente en una reunión que tuvimos ahí en la Asociación de Vecinos el día de Canarias, pues mi abuelo me comentó que les estaba costando un poquito encontrar a un pregonero, una pregonera, y bueno, salió un poquito de mí también la idea de darle esa sorpresa y decirle pues que podía contar el viernes delante de todos los vecinos un poquito nuestra historia familiar en el barrio.
0: Por cierto, me decían ayer que ellos recuerden, los componentes de la comisión de fiestas, nunca una mujer ha pregonado las fiestas del barrio.
1: Y eso también me comentaba mi abuelo, sí.
0: O sea que
1: doble honor ser la primera.
0: Doble honor. Y ya tocaba, Paula, que una mujer lo pregonara.
1: Sí, por supuesto.
0: ¿No? Ya era hora. ¿Y cómo recuerdas, Paula, las fiestas que te trasladan tus abuelos? Esas fiestas de antaño que Faustino y Teresa te han ido narrando y contando a través de sus recuerdos. Uy, te escucho un poquito mal. A ver si ahora te escucho un poquito mejor. A ver.
1: Aquí un poco lo que seguimos viviendo hoy en día, pues las fiestas de los Hoyos así en agosto, luego con las fiestas del Pino. Contaré también que solía ir con mi abuelo a la romería, tengo muchas fotos con él vestida de romera. Actualmente me sigue encantando mucho esta fiesta y sigo yendo ahora con mis amigos pues a todas las que puedo.
0: ¿Sigue siendo vecina del barrio del Hoyo?
1: Actualmente no, he pasado, pues ya me compré una casita y estoy viviendo en otro barrio. Ajá. Mi familia sigue ahí y lo recuerdo con mucho cariño.
0: Bueno, aunque no tengas ese contacto directo en la actualidad, el vínculo es de por vida. Te escucho un poquito mal, Paula, es una pena, ¿eh? Pero es que Paula está haciendo el esfuerzo de interrumpir parte de sus vacaciones para poder atender la llamada de Radio Teror y de esta manera también trasladar a toda la audiencia la invitación para que le acompañen este viernes día 7 en la lectura del pregón. Por cierto, ¿ya tienes preparado el pregón, Paula?
1: Sí, ya lo tengo preparado. Es verdad que al ser maestra, pues cada vez que lo leo cambio algo, pero sí, la idea está preparada.
0: Ya está listo y preparado. ¿Y algo que nos puedas adelantar de lo que te parezca a ti más llamativo de tu pregón? ¿Qué podrías decirnos?
1: Bueno, pues prácticamente es eso, lo que tú comentabas, un pequeño homenaje a las dos personas más importantes en mi vida, que son mis abuelos, y también hablaré un poquito pues de la juventud, de esa juventud que no se marcha, que vive en el sitio donde nació. Y arraigado siempre a sus costumbres, a sus tradiciones y poniendo en marcha todo lo que le han enseñado, pues en este caso sus abuelos, sus antepasados.
0: Así es, todo eso que se mama, ¿no? Que se traslada, sí. Se transmite de generación en generación y que Paula es todo un ejemplo. Paula, maestra, ya lo hemos dicho en varias ocasiones, ¿qué tal tu trayectoria profesional? ¿Qué podemos conocer sobre ella?
1: Bueno, pues ahora justamente en septiembre empiezo mi sexto curso como maestra de primaria y pues nada, lo mismo, intento inculcar a los alumnos valores, respeto, tolerancia y sobre todo pues hacerles ver que nuestra tierra pues es súper importante, que tenemos que cuidarla y que tenemos que seguir con esas tradiciones que desde pequeños se nos inculcan.
0: Pues esos valores hay que defenderlos, ¿eh? Y hay que seguir transmitiéndolos. Y este mes de agosto es el paso a la fiesta mayor de Gran Canaria, a la fiesta del Pino. ¿Cómo la vive Paula? ¿Cómo sientes el Pino tú, Paula?
1: Bueno, para mí la verdad que es un día especial. Es verdad que es un día en el que Teror se llena de gente y es un poco de raro andar por sus calles, parece que no estamos en el pueblo de siempre. Pero de otra manera, pues, lo típico, comidas familiares, o asaderos con amigos, luego bajar al pueblo, ver los juegos. La verdad que es un día especial para todos.
0: Pues a disfrutar de esta edición 2026 también del Pino. Eso sí, primero nos quedamos con las fiestas del barrio del Hoyo y me gustaría que mandes un mensaje a través de la sintonía de la audiencia de Radio Teror para que el mayor número de personas te puedan acompañar este próximo viernes.
1: Vale, pues nada, a todos los vecinos y vecinas tanto de Teror como del barrio del Hoyo les invito a ir este viernes a la Asociación de Vecinos. Ahí me podrán acompañar a mí, a toda mi familia, a mis amigos y a todos los vecinos y vecinas del Hoyo y compartimos un ratito juntos.
0: Nosotros agradecidos por este ratito en Radio Teror. Recordar también que estaremos de forma simultánea con el mismo pregón que Paula va a leer el día de este próximo viernes en el barrio del Hoyo, pero que nosotros lo emitiremos de forma simultánea para aquellas personas que no puedan acudir y no puedan escucharlo. Agradecidos por estos minutos, Paula, a seguir disfrutando de las vacaciones.
1: Muchas gracias, Israel. Buen día.
0: A ti siempre, gracias. Las 11 y 2 de la mañana y seguimos en directo en Radio Teror. Les adelanto que en breve vamos a hablar con el técnico de desarrollo rural del Ayuntamiento de Teror. Recuerden que se finaliza el plazo de inscripción para que los ganaderos y ganaderas se puedan inscribir a esta edición de las fiestas del Pino, que la feria tendrá lugar el 23 de agosto. Y que el plazo de inscripción para que se puedan inscribir se cierra el día 7, por lo tanto, este próximo viernes. Bueno, pues ampliaremos toda la información con Rubén Cárdenas y será en tan solo unos minutos. Sigan conectados.
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Avanzamos en la sintonía de Radio Teror. Vamos a quedarnos a continuación con la Feria de Ganado de las Fiestas del Pino, que recuerden, será este próximo 23 de agosto cuando se desarrolle en la finca de Osorio. Queremos conocer todos los detalles a través del técnico de desarrollo rural del Ayuntamiento Terorense. Nos atiende Rubén Cárdenes. Buenos días, Rubén, saludos. Bueno, hemos perdido esa conexión telefónica que teníamos preparada con Rubén Cárdenes. Vamos a intentarlo.

0: Bueno, parece que hemos recuperado esa llamada junto a Rubén Cárdenes, técnico de Desarrollo Rural del Ayuntamiento de Teror, como decimos, para conocer todos los detalles de la Feria de Ganado del Pino. Don Rubén, buenos días, bienvenido.
1: Hola, muy buenos días a todos y a todas.
0: Ahora sí, ya estás con nosotros, Rubén. El calor que nos tiene a todos confundidos, Rubén.
1: Bueno, el calor y en algunas zonas que no tenemos cobertura. También. Espero no perderla en el momento de la entrevista.
0: Yo también, espero que te acompañe la cobertura y podamos hablar un ratito. Bueno, Rubén, un año más, el Pino comienza con la Feria de Ganado. Será el próximo 23 de agosto.
1: Pues sí, el próximo domingo 23 de agosto, pues tenemos una cita nuevamente con el sector primario, en este caso con los ganaderos y ganaderas de la isla. Y preparando todo para ese día.
0: Muy bien, con todos los preparativos, por lo tanto. De hecho, será este viernes día 7 de agosto cuando finalice el plazo de inscripción.
1: Así es, estamos casi a la mitad de los días que se han dado para la inscripción de los animales. Y bueno, parece que está habiendo buena aceptación como los años anteriores y esperemos que el viernes, pues ya la totalidad de los ganaderos que suelen ser asiduos a este tipo de eventos, pues estén todos inscritos en el registro del ayuntamiento como asistentes a la feria.
0: Esperamos que sea así. Rubén, este año la concejalía ha incrementado los premios al ganado y las ayudas al transporte. Rubén, hola. Rubén Cárdenes, saludos de nuevo. Bueno, pues hemos vuelto a perder, Rubén. ¿Nos escucha? Nosotros a ti no.
1: Sí, oigo perfectamente. ¿Me escucha?

0: Ahora sí, ahora volvemos a tener suerte.
1: Te iba a comentar que me llamaras esto, si pasaba eso, porque estoy delante del teléfono fijo, pero bueno, que no sé lo que está pasando en la oficina. Bueno, como iba diciendo, sí, se ha incrementado el dinero en el premio y en transporte, y suman en torno a unos 21.000 euros lo que vamos a este año a repartir.
0: Uh-huh. Aumenta en total la cuantía casi 5.000 euros más que el año 2025. ¿Y qué ganado va a participar? ¿Qué ganado está invitado a que se unan a esta feria?
1: Bueno, pues estamos con las categorías de ganado vacuno en toda su faceta, ¿no? Adultos, ternero, novilla, vaca y toro. Vacas extranjeras también, ovino y caprino, y ganado equino.
0: Muy bien.
1: En este caso, pues son burros, mulos y caballos.
0: Se llegarán a reunir casi o en torno a las 450 cabezas.
1: Sí, esa es la media que estamos teniendo. Al final, la Feria del Pino suele ser un termómetro de cómo está la ganadería, y normalmente estamos en torno a ese número, que es una cantidad bastante importante para una feria de ganado. Esperemos que el ganado, pues, que se dice que va manteniéndose en esa cantidad, eso quiere decir que bueno, que la cabaña ganadera está en buen estado de salud y que los ganaderos están contentos y le está siendo rentable, pues, tener una explotación ganadera.
0: Que es lo que se pretende, ¿no? Potenciar el sector ganadero. Y Rubén, la participación suele ser bastante buena, como nos dices, con esas 450 cabezas. Y la finca de Osorio, el marco inmejorable, ¿no? Para celebrarlo.
1: Pues sí, en un acto de estas características, pues requiere bastante logística. Y en este caso, el facilitar el sombreado a los animales es súper importante, y en esta finca de Osorio pues se cumple con esa pues bienestar animal, ¿no? De tener los animales cómodos en sombra y las personas que también asisten. Sobre todo que se está haciendo mucho hincapié en que el bienestar animal sea lo primero en este tipo de eventos, ¿no? Y la finca de Osorio pues cumple con todas estas condiciones. Un buen aparcamiento para la gente que asiste y un entorno único, o sea, una feria que se realiza en un espacio natural que no se da en ningún otro sitio de la isla.
0: Tiene que ir unido de la mano, ¿no? El bienestar de los animales, pues sí, que participan, con el desarrollo del evento. Y hace ya algunas ediciones que el primer evento del Pino es justamente la feria de ganado. ¿Qué tal funciona esta idea?
1: Bueno, prácticamente el primer acto de la fiesta que yo tengo conocimiento del Pino empieza con el pregón y el siguiente domingo la feria, o sea que tampoco nos hemos alejado mucho de que sea el acto primero, siempre ha sido el pregón y después la feria, pero bueno, llevamos tres ediciones adelantándole una semana para un poco facilitar a los compañeros que mueven logística y demás en el ayuntamiento que nos faciliten mejor el montaje. Porque después nos adentramos en los fines de semana siguientes, que son la vorágine de todos los eventos del Pino, ¿no? Entonces, pues, con vistas a llegar con la logística y a gestionar bien, pues la verdad que sí se ha respondido, o sea, no se ha notado la diferencia con respecto a la asistencia.
0: Totalmente de acuerdo. Después ya entramos en la locura del Pino y yo creo que se saborea mejor, tiene incluso mayor identidad la feria, que se celebre una semanita antes y la podemos disfrutar de mejor manera. Hablando de disfrutar la feria de ganado, Osorio es una gran fiesta ese día. Se llena de muchísimo público.
1: Sí, siempre estamos hablando en torno de un acto que suelen asistir de 8 a 10 mil personas. Están transitando, ¿no? Están rodando, y siempre se estima una asistencia de ese volumen de público. Entonces, pues un evento bastante importante en el Pino y en el sector primario en la isla de Gran Canaria, porque yo creo que después de la Feria del Cabildo, la del Pino es la segunda más grande. Uh-huh.
0: Bueno, pues nosotros desde Radio Teror estaremos muy pendientes al desarrollo de esta edición de la Feria de Ganado del Pino 2026. Recordar que será este viernes día 7 de agosto cuando finalice el plazo de inscripción para participar con animales en este evento y que, por lo tanto, toda la información está en nuestra web municipal. Y estoy seguro, Rubén, que también a través de la propia Concejalía de Desarrollo Rural ya están con toda esa organización y en contacto con todos los ganaderos y ganaderas.
1: Pues así será, y espero que, bueno, que el tiempo nos acompañe, que es lo más importante, y que la gente pues venga y disfrute de ese evento tan importante.
0: Muchas gracias a ti, Rubén, un abrazo, feliz semana.
1: Muchas gracias a ustedes.
0: Poco a poco son ya las 11:30 de la mañana y estoy viendo ya por aquí a Víctor y a Mina. Pasen para adentro, chiquillos, comenzamos el espacio que dedicamos al Centro Ocupacional de Teror.
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0: Seguimos en Radio Teror para recibir a nuestros compañeros del Centro Ocupacional de Teror, Víctor y Mina, que como cada miércoles están con nosotros. Buenos días, Víctor.
1: Buenos días, Israel.
0: ¿Qué tal, Mina? Buenos días.
2: Buenos días.
0: Aquí estamos, ¿eh? Qué bien, chicos. Gracias por la visita. ¿Todo bien?
1: Bienísimo, con mucho calor.
0: Con mucho calor. Ay, Mina, sofocante, ¿no?
2: Sí.
0: ¿Ustedes qué es lo que hacen, chicos, para paliar el calor? Cuando tenemos estas altas temperaturas, ¿qué les gusta hacer a ustedes?
1: Pues echarnos un polito y mucha agua.
0: Sobre todo mucha agua, ¿no, Mina?
2: Sí.
0: Porque hay momentos del día que uno no sabe ni cómo protegerse del calor.
2: Sí.
0: Ay, Dios mío bendito. Bueno, ¿ustedes les gusta más el frío o el calor?
2: El calor.
0: Mina se quedó ahí, todavía no sabe. ¿Tú, Víctor?
1: Yo es verano.
0: ¿El veranito?
1: Pero, tranquilo, un verano tranquilo.
0: Un veranito tranquilito.
1: Con temperatura suave.
0: Sí, claro que sí. ¿Qué tal la semana en el centro ocupacional? ¿Qué han hecho en estos últimos días?
2: Muy bien.
0: ¿Hay mucha gente de vacaciones, muchos compañeros?
2: Está Marco y está...
1: Ale.
2: Y está Ale.
0: De vacaciones.
1: Sí, y Gladys, que se fue hoy a celebrar su cumpleaños.
0: Pues felicidades a Gladys.
1: Sí, que fue el día 3 de agosto.
0: Ajá.
1: Su cumpleaños. Y se lo celebremos en el centro y en el piso. Y hoy se lo van a celebrar
2: En las arenas.
0: Con la familia.
1: Sí, con su familia.
0: Pues a celebrarlo, que la vida hay que celebrarla siempre.
1: Sí.
0: Y más cuando uno, más cuando cumplimos años, ¿no?
1: Sí. Exactamente.
0: Totalmente de acuerdo. O sea, ¿qué ibas a decirme, Víctor? Que te vi con ganas de decir algo.
1: Que nosotros esta semana pues
0: ¿sí?
1: hemos empezado con natación.
0: Ah, qué bueno.
1: Sí, fuimos a hacer natación a la piscina. Vamos todos los lunes a la piscina. Y luego el martes pues estuvimos con el taller de Maylin, que mi compañera Nina te puede...
0: ¿Y en qué consiste ese taller, Nina?
2: Pues estuvimos haciendo unos mosaicos con las cosas canarias de Teró, con balcones canarios, con la basílica de pino, con lo que es la cascada, con lo que es el parque de Bolívar, con las calles de Teró, con los balcones canarios de Teró, y todo eso.
1: Para unos posavasos, lo poníamos el papel por debajo, boca abajo
2: con un poco de algodón y disolvente, sí. Y salían los dibujos muy guay.
0: Ah, mira.
1: En el ladrillo.
0: Oye, nunca lo he hecho, me tengo que apuntar yo a hacer este tipo de cosas.
1: Eso
0: es muy entretenido, ¿no? Sí. Se pasan las horas rápido.
2: Y ahora viene el jueves otra vez.
1: Mañana tenemos otra vez con ellos.
2: Mañana otra vez tenemos el taller con ellos.
0: ¿Y hacen algún objeto en concreto o...?
2: Es
0: algo abstracto.
2: Ya hicimos un paño, un neceser, un sombrero para la romería también hicimos.
1: Un paño
2: canario también hicimos.
0: ¿Y todos hacen lo mismo?
2: Sí. Todos hacemos igual.
0: Ajá.
1: Sí. Vale. Yo hice un paño por la parte de adelante del verano,
0: sí.
1: De todo lo que significaba el verano, y luego por la parte de atrás de romería.
0: Muy bien, un pañito para disfrutarlo ahora que llegan las fiestas del pino.
1: Sí, sí, la verdad que sí.
0: Totalmente de acuerdo, hay que disfrutarlo.
1: Muy bien.
0: Muy bien. ¿Y han ido a la playa?
2: Esta semana no, porque hemos tenido yoga.
1: Sí.
0: Ah, yoga, está muy bien también.
2: Sí.
0: Oye, sí. El yoga está estupendo. Víctor,
1: estamos preparando una cosita para...
2: Para hacerla con
1: Vanessa.
2: Con Vanessa en el auditorio.
1: Pero todavía
2: es
1: no
2: como
1: sabemos
2: especie
1: cuándo.
2: De danza y baile.
1: Sí.
0: ¿Y eso a través de yoga?
2: Sí, de yoga, sí.
0: Ah, bien.
1: Sí.
2: Y a la playa vamos entre 26 o 27.
0: Sí. Ya lo tienen marcado. Ya.
2: Sí.
0: ¿Y a qué playa suelen ir?
2: Al Portillo.
0: Porque... Al Portillo, la más cercana.
1: Sí, porque como vamos en horas de clase, en la hora de...
2: Como vamos en horas de clase, pues hay que ir a un sitio cerca para después venir a Moza, porque Maricruz los espera hasta las dos y media y después a las tres menos cuarto ya están andando para el restaurante.
1: Sí. No, y que tenemos que llevar a los chicos también a las casas. Sí,
2: tenemos que llevar a los chicos también al domicilio.
0: ¿Y con estos calores, ¿qué le gusta comer a ustedes?
1: ¿Espagueti?
0: ¿Espagueti, dijiste?
2: Nos gusta comer espagueti, una buena ensalada,
1: ensalada de arroz.
2: Ensalada de arroz. Nos gusta también comer alguna croquetilla que Maricruz veces los hace el gusto a los niños.
0: Ay, que los tienen mimados.
2: La verdad que
0: sí. La verdad que sí, ¿verdad, Mina?
2: Ella siempre los compra también pechuga al ajillo de los baes. Ajá. Después algunas veces nos compra también pechuga empanada, que ayer la traímos, pero ahora el jueves tenemos que volver otra vez con el monito Germán, que es de apoyo, a buscar las croquetas porque no las tenía ayer la muchacha hecha. Y ahora Maricruz, siempre las pide Maricruz 20, que son 40 croquetas. Ajá. Y ayer la muchacha no las tenía hechas, pues tenemos que volver el jueves para traer.
0: ¿Se las comen recién hechas, fresquitas?
2: Para traer también el fogonero y una parte de embutido que se nos quedó.
0: Lo tiene calculado, Víctor, ¿te has dado cuenta?
1: Sí, ella lo tiene todo calculado.
0: A Mina no se le escapa una.
1: No, ella lo tiene todo previsto, todito.
2: Y yo aprecio la comida de Maricruz, porque hacen los potajes muy ricos y las paellas también las hacen muy ricas.
0: Claro que sí, y al César lo que es del César, y toda la vida el hombre domingo, se la ha conquistado por el estómago.
2: El domingo los dejo una buena ensalada rusa para los que se quedaban en el piso, y después los dejo eso fue para el domingo. Y después para el sábado los dejo arroz blanco de brillante muy suelto, que ella lo cocina muy bien porque ella usa siempre la marca del brillante.
1: Con pollo.
2: Y después los dejo también pollo en salsa para echarle encima al arroz.
0: ¡Qué rico! ¡Qué rico! Bueno, Maricruz, aparte de ser una excelente cocinera, que yo creo que todos lo sabemos, que es muy buena cocinera, pero yo creo que sobre todo cocina con el corazón.
2: Sí. Con el corazón para los otros.
0: Hace las cosas con mucho cariño.
2: Ella siempre cuando los ve entrar dice, ahí vienen mis niños.
1: Y que el bar está súper lleno siempre, ¿eh? Yo he ido siempre, a comer allí,
2: lleno, y hoy me parece que los tiene papas sancochadas con carne en salsa.
0: ¡Ah, qué rico también! Hoy me voy yo a comer al piso.
1: Estás invitado.
2: También estás invitado.
0: Me ponen una tapita.
1: Mira, dime. Vamos a felicitar a Doña Nieves.
0: ¿A Doña Nieves? ¿Pero cuál de ellas?
1: ¿A las Nieves?
0: ¿A todas en general?
2: A todas en general.
0: Empecé el programa felicitándolas, ¿eh?
1: Sí. Pues nosotros las felicitamos también.
2: Yo felicito también a mi vecina Nievita de Moya, del barrio de Homo Branco, donde yo me crié.
1: Yo pues felicito a ella, felicidades. A una monitora que se llama Nieves, que también es del Palmar. Ajá. Y a todas las Nieves de todos los lados.
0: Yo también. A todas las Nieves, felicidades por el día de su onomástica, que es hoy 5 de agosto.
1: Y a los de Gaeti, a los agatenses.
2: Y yo me encuentro también un poco triste porque hoy mi mamá hace 42 años de muerta, porque murió de ayer para hoy. Uh-huh.
0: Bueno, o sea que hoy
2: es el aniversario
0: de su fallecimiento. Son cosas que se llevan en el
2: Y ya lo tengo apuntado para que a la tarde don Jorge me lo diga.
0: En la misa.
2: En la misa.
1: Vamos a cambiar el término. Vamos a dejar de hablar de tristeza. Vamos a hablar de las fiestas del pino.
0: Venga, del pino.
1: De las fiestas de las nieves. ¿Qué quieres, barrio pino.
0: ¿Qué quieres hablar de las fiestas, Víctor? ¿Qué quieres hablar de las fiestas?
1: Hombre, vamos a ver cómo sale este año la cosa y que no haya mucho calor.
0: En el pino, en la fiesta del pino. Sí. Eso ya no depende de uno, eso es lo que venga.
2: Sí, porque si hace mucho calor, no hay quien aguante.
1: No, eso está en verdad. Ahí estamos.
0: Es un factor que importa. El calor, con las fiestas del pino, la verdad que es sofocante, ¿no?
2: Mi blusa canaria es de manga larga y la falda da un poco calor.
1: Sí, mucho calorcillo. Pero bueno, lo que tenemos que saber también es que van a haber muchos actos.
2: Sí, pueden ver muchos actos.
1: Van a haber muchos actos, no habrá
0: vamos a tener un mes para no parar.
1: Verbenas habrá.
2: Verbenas.
1: Conciertos.
2: Cantantes que vienen a cantar de afuera de la península.
0: Mira, yo tengo por aquí parte de la programación que comienza con la Feria de Ganado del Pino, que será el 23 de agosto, que es un domingo. Después, el viernes 28 es el pregón.
1: Sí, señor.
0: Con el concierto de la banda de música y también la inauguración de los chiringuitos.
1: Ah, mira.
0: Para ir a disfrutar de los chiringuitos en la Plaza de Sinte.
1: El pregón será en el pórtico de la Basílica, ¿no?
0: Como correcto, siempre. Como cada año, sí, señor. En la Plaza de Nuestra Señora del Pino. Vecinos y el pregonero será el doctor Luis Peña Quintana.
1: Ah, oh, mira.
2: A que trabaja el alma tecno.
0: Sí, señora. Sí, señora.
1: Oye, tú también estás. ¿Tú estás entendiendo todo?
0: Esta mujer está en todo. Está
1: tú
0: en todo.
1: Estás en todos lados.
0: Bueno, 29 de agosto y 30 de agosto, sábado y domingo, tendremos el Festival de Arte La Calle en Pie, mira, que siempre es cada año.
1: Está bien.
0: Y la subida de la bandera el lunes, perdón, el martes, martes día 1.
2: Día 1.
0: El martes día 1 de septiembre, que es la subida de la bandera.
2: Que viene los soldados a desfilar.
0: No, ese día no.
1: No, ese es el día 8, muchacha.
0: Ese día no, el día de la bandera no.
1: Ahí te cogí. Ahí te cogí.
0: El día de la bandera no, el día de la bandera tenemos subida de la bandera, la fiesta infantil El Pino a partir de las 10 de la mañana en la Plaza de Sintes y también la inauguración de una exposición sobre vestimentas tradicionales del siglo XVIII y XIX.
1: Esto será en el Centro Cultural.
0: De vestimenta tradicional canaria, sí. Además habrán actuaciones musicales también y diferentes acciones en torno a esta inauguración.
1: La inauguración será en el Centro Cultural.
0: Será en el Centro de Interpretación Turístico,
1: eso,
0: creo.
1: Eso, en el Centro
2: de Turismo.
1: Uh-huh. De turismo.
0: Así es.
1: Ah, mira
0: en el
1: bien.
0: Centro de Turismo, correcto.
1: Ah, mira cómo hay.
0: O sea que serán los primeros actos del Pino. Después tendremos conciertos, tributos, el Día Grande, por supuesto, mira, la romería.
1: Al final se celebrará el partido ese tan famoso de Las Palmas, Teror, Las Palmas.
0: Con motivo del aniversario de la Unión Deportiva Teror, eso depende de la Unión Deportiva Teror. No es sobre las fiestas del Pino. Y ya que hablamos de la Unión Deportiva Las Palmas, ¿quién viene hoy a Teror?
1: La Unión Deportiva Las Palmas.
0: La Unión Deportiva viene hoy a Teror.
1: A las dos y media, más o menos, seguro.
0: A las dos. La visita está prevista a las dos del mediodía. ¿Tú vas a ir, Víctor? No.
1: No podemos ir porque nos cogen hora de almuerzo.
0: Y vale más comer que vea la.
1: No, porque lo vemos siempre. Y sabemos que este año vamos a subir a primera división.
0: ¿Tú crees, Víctor, que este año subimos a
1: sí,
0: primera?
1: Tenemos buen equipo.
2: Yo creo
1: además,
2: que sí.
1: Tenemos
0: también
1: buen
0: lo
1: crees,
0: Mina.
1: Tenemos buen equipo. Tenemos
2: equipo.
1: La cantera. De nuevo, nuestro jugador, está José Rodríguez, está el nuevo también que es canario, que marcó un gol el otro día.
2: Jonathan Vieira.
1: No, Jonathan ya no está. Ahí también te cogí.
0: Ya ese tampoco está, Guillermina. Ya ese no está. Ese lo quitaron.
1: Está el nuevo que vino del Albacete, que es canario, que marcó el gol el otro día. Y están los canteranos. O sea que tenemos buen equipo.
0: Tenemos equipazo. Wow. Claro que sí. Tenemos muy buen equipo para ver qué temporada nos dan. El martes comienzan los deportes con Cárdenas. O sea que ya veremos.
1: Cárdenas. Desde aquí le mando un recuerdo a don Manuel Cárdenas y a nuestro compañero y amigo
0: Mariano
1: que hoy
0: no ha podido
1: hoy. Está haciendo alguna cosilla por ahí.
0: En asuntos propios.
1: Sí. Pues nada, vamos a ver qué nos quieres contar por ahí tú, Ray.
0: ¿Yo qué les cuento?
1: ¿Noticias?
0: ¿Noticias de qué tipo? ¿De cuáles
1: tipo
0: quieres?
1: De aquí, de nuestro municipio.
0: Bueno, pues
1: tú sabes que
0: la Feria de Ganado, como les decía, que ya está anunciado que será el 23 de agosto en la finca de Osorio y que este viernes día 7 finaliza el plazo de inscripción. También el barrio del Pino, que celebra este fin de semana las fiestas de San Cayetano.
1: Y el pregón
0: de 7 y 9 de agosto. No, San Cayetano no celebra pregón.
1: Ah.
0: Después el proyecto NOA, que es proyecto de ocio nocturno, saludable. Tienen una actividad próximamente. Y la última oportunidad ya para ver la exposición de Vicente Herrera, que cierra este viernes día 7 de agosto.
1: Ah, yo fui al Centro Cultural.
0: Al Centro de Turismo.
1: Uh-huh. Y tenía los que tiene. Allí nos dijeron que podíamos votar al mejor cuadro.
0: También, no lo
1: y,
0: sabía.
1: Sí, y votamos. Pusimos nuestro voto al cuadro que mejor más nos gustaba.
0: Ajá.
1: Y que a él le quedaban todavía algunos cuadros que no había puesto porque no tenía hueco. Iba a lo mejor a quitar algunos y a poner otros nuevos.
2: A mí
1: pero
2: me
1: muy
2: gustó
1: bien.
2: La señora haciendo queso.
0: Ajá.
1: A mí el de las ovejas.
2: Después me gustó el señor montado en el caballo.
0: También.
2: Y cómo plantaba las papas la mujer.
1: Mira. Eso está tonto ya.
0: Una exposición muy bonita,
2: sí.
0: La que aún podemos disfrutar
2: la verdad que sí.
0: En el Centro de Interpretación Turística de Teror. Últimos minutos.
1: Pues nada.
0: Víctor Mina.
1: Próximo miércoles.
0: Aquí estaremos.
1: A las 11:30.
0: En la misma sintonía.
1: En la misma sintonía.
0: Con Víctor y Guillermina.
1: Otro personaje nuevo que traeré, otra persona nueva.
0: Ah, ya no viene Guillermina.
1: Guillermina.
0: Te la acabas de cargar.
1: No, Guillermina sabe ella, si que ella viene cuando yo le toca el turno.
0: Ah, si ella quiere venir, porque
1: claro, porque
0: también
1: hay tres personas. Y
0: bien.
1: Viene una, viene otro.
0: Vale.
1: Y así vamos.
2: Él va cambiando.
0: Ustedes se van organizando, así me gusta,
1: sí,
0: chiquillo.
1: Sí, hay que hacerlo. Pues nada.
0: Víctor, gracias. Guillermina, gracias.
1: Igualmente.
2: Ya.
0: Hasta la próxima semana. Gracias.
1: Igualmente.
0: Adiós.
1: Chao.
0: Y poquitos minutos para que sean las 12 del mediodía. En breve va a estar con nosotros uno de los representantes de la Comisión de Fiestas del barrio de Lo Blanco, para hablarnos sobre las actividades deportivas que se van y se están desarrollando, también con motivo de las fiestas de San Antonio María Claret. Será ya la recta final de nuestro programa de hoy. Sigan conectados.

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0: hemos reservado los últimos minutos de nuestro programa de hoy para quedarnos con las fiestas del barrio de Lo Blanco, San Antonio María Claret, que comenzaron ya la semana pasada y que continúan desarrollando parte de su programa, tanto religioso festivo como deportivo. Y con los deportes nos vamos a quedar con uno de los componentes de la Comisión de Fiestas, quien cada año lleva este evento, Ángel García. Ángel, saludos, buenos días, bienvenido.
1: Hola, buenos días, Israel,
0: y buenos a todos días. Los oyentes. ¿Qué tal, Ángel? ¿Cómo llevamos el día? Sobre todo el calor, mi niño.
1: Mucho calor.
0: Te me está secando el sudor mientras habla.
1: Sí, sí, mucho calor.
0: Bueno, sobre todo si hablamos de deporte, no estamos en los días mejores, ¿no?
1: Sí, sí, sí, la verdad que hace demasiado calor, pero bueno, las actividades deportivas las estamos pensando a las 6:30 por ahí, y bueno, uh-huh. Más o menos se llevan.
0: Esperando que refresque un poco el día, ¿no?
1: Exacto, la estamos acabando a las 9 y uh-huh. algo, que ya... Pero bueno, bien, bueno, vamos bien.
0: Vamos a ponernos en situación y recordar a nuestra audiencia que cada año el programa de las fiestas del barrio de Lo Blanco ofrece un campeonato, podríamos decir, una liguilla.
1: Sí, sí. Uh-huh. Como siempre te digo que es un poco para que se conozcan los niños del barrio, porque hay niños nuevos.
0: Esa es
1: la
0: finalidad.
1: Exacto. Uh-huh. Y nada, lo que sí, este año también en deporte también tenemos uh-huh. el sábado 8, tenemos al mediodía una exhibición de halterofilia también.
0: Muy bien. Que se apunte la gente de halterofilia del barrio del Palmar, ¿no?
1: Exacto, Halteror. Halteror. Uh-huh. Y creo que vendrán para la exhibición vendrán chicos del sur también y de Arucas.
0: Uh-huh. Aquí en Halteror tenemos campeones de España, ¿eh?
1: Sí,
0: campeones
1: sí, nacionales. Sí, sí, sí, sí. Aquí hay un buen trabajo detrás de...
0: Tenemos buena cantera de halterofilia.
1: Sí, sí.
0: Bueno, Ángel, ¿cuándo comenzó la liguilla? ¿Cómo se ha organizado este año? ¿Cuántos niños están participando? Cuéntanos un poquito.
1: Pues mira, aproximadamente hay unos 27 niños en total, uh-huh. porque ayer fueron unos pocos menos, el lunes fueron más. Hoy creo que va a ser día de más niños, ¿vale? Uh-huh. Pero aproximadamente está eso, entre 27, 32, por ahí más o menos está va a estar uh-huh. la cosa.
0: Buen número.
1: Sí, sí, sí, la verdad.
0: Buena participación.
1: Y luego, pues nada, esto empezó el lunes, uh-huh. es lunes, martes, miércoles y jueves, y el jueves sí hacemos un par de partidillos ahí para que ellos, porque lo que quieren es
0: jugar. Que rule el balón.
1: Exacto, y luego hacemos una merienda, porque no hacemos trofeo ni nada, porque nos va funcionando bien todos los años que lo hemos hecho uh-huh. de esta manera, hacemos una merienda, una comida con ellos y con los padres, pues al final del jueves, del día del jueves.
0: Es que aquí los ganadores es lo de menos. Aquí lo importante es participar, jugar, que los niños y niñas del barrio se conozcan, compartan espacio y después esa merienda de despedida el jueves, mañana ya, ¿no?
1: Exacto, mañana.
0: Ya sí. Mañana. ¿Y qué valoración puedes hacer de todo lo que ha ido ocurriendo durante la semana? ¿Cómo se han ido dando esos primeros contactos?
1: Pues mira, bien, porque cada vez... los niños cuando vas viendo y las niñas, porque participan todos, uh-huh. Más grandes, claro, eso significa que nosotros nos hacemos más viejos, pero la verdad que los niños súper cambiados, a veces los ves que van a coger la guagua o los ves pasar con los padres en el coche, pero cuando los ves allí en la cancha, vamos, el cambio que tienen de año a año y bien porque y conoces niños nuevos uh-huh. y bueno, la verdad que hay un buen feeling con los chiquillos, porque quieras o no quieras, participan en la fiesta y se dejan ver en otros actos culturales de la fiesta.
0: Claro, al final es como se consigue que los vecinos se involucren, ¿no? Haciéndoles partícipes desde pequeños en los eventos que les gusta y después ya de mayores van participando en más cositas. Los papás y mamás también participan, acuden, están con ustedes. ¿Te sientes apoyado un poco, Ángel, en la labor que realizas?
1: Sí, sí, sí. Ellos se meten conmigo a veces porque a veces ni les pito a los niños. Más o menos ellos llevan la dinámica del partido, pero si hay algo que no se ponen de acuerdo, pues ya entro yo. Pero se ríen a veces conmigo y se meten un poco conmigo. Pero bien, hay una buena conexión. Los padres lo pasan bien, se ven allí. Ellos están pues pasando la tarde tranquilamente allí. Y la verdad que hay un buen rollo, la verdad.
0: Todo se realiza en la cancha del barrio, ¿no?
1: Sí, uh-huh. Todo se hace allí en la cancha, menos la merienda que nos trasladamos de la cancha a la asociación de vecinos.
0: buscando la sombrita y el espacio más fresquito.
1: Exacto, la música, la música, la comida, en fin, ahí ya es la despedida y a prepararnos para un fin de semana apoteósico de fiestas a lo blanco, claro.
0: Porque tenemos un fin de semana repletito, ¿no?
1: Sí,
0: este
1: sí,
0: fin
1: sí.
0: de semana, bueno, y el que ya pasó también con el Sancocho Popular, el Pregón y otros eventos que se han ido desarrollando. ¿Cómo estás viendo el barrio este año en las fiestas, Ángel?
1: A mí me gusta, yo hace ya años que no vivo en el barrio, aunque tengo mucha vinculación con el barrio, pero me gusta y siempre en verano pues nos vemos, incluso mis antiguos vecinos que a lo mejor ya no viven ahí, pero sus padres siguen viviendo, pues nos reunimos justamente de fiesta en fiesta, de año en año, en las fiestas del barrio y luego ya nos trasladamos a las fiestas del Pino, que tampoco podemos perdernos.
0: Claro, es que todo esto nos prepara para ir al Pino, ¿eh?
1: Sí, sí.
0: Todos los barrios, que además ahora son ya cuatro barrios los que este fin de semana desarrollan su fiesta, Lo Blanco, también el barrio del Palmar, el barrio del Hoyo y el barrio del Pino. Cada uno con su fiesta.
1: Sí, la verdad que Israel, te lo digo, yo tuve una época en que iba a todas las fiestas de los barrios. Me encantaba.
0: No sé cómo lo hacía.
1: Iba a los actos que podía, no podía ir a todos, pero me encanta porque en los barrios se vive y hay que reconocer que hay siempre gente detrás trabajando para que todos estos actos salgan y la verdad que todos los barrios tienen su encanto, sus fiestas y sus actos populares que uh-huh. bueno, están ahí y hay que disfrutarlos, claro.
0: Por supuesto que sí. Ángel, recordamos, ¿hoy a partir de qué hora?
1: Hoy a partir de las 6.
0: A partir de las 6. Ya
1: sí.
0: saben todos los niños que ya están convocados, porque tú ya tienes esa convocatoria realizada, aproximadamente entre los 30 niños, puede que se den cita en el día de hoy, para disfrutar de esta penúltima jornada.
1: Sí. De la penúltima, pero bueno, siempre luego durante el verano es verdad que nos seguimos viendo todos los miércoles por la tarde y todos los sábados por la tarde a partir de las 7. Nos vemos hasta que finalice el verano y claro, empiecen las clases ya.
0: Es decir, durante lo que queda del mes de agosto, ¿no?
1: Sí, nos seguimos viendo. Lo hacemos antes de la fiesta y después de la fiesta. Lo uh-huh. mantenemos un poco para vernos y conocernos y seguir conociendo, no solo sea la fiesta, sino uh-huh. que durante el resto del año pues también tener más actividad en la cancha.
0: Hay niños que los has visto crecer prácticamente, ¿no?
1: Sí, sí, y la verdad que muchos me llaman Arby por el tema de árbitro, pero dicen que no, que me llamo Ángel, y siempre dice Arby, ven por ahí, me dice, pero bueno, no le vamos a quitar ahora
0: la ilusión,
1: pero bueno, pero bien. Bien, muy bien.
0: Pues Arby, que diga que Ángel. Que muchas gracias, que nos encanta compartir contigo cada año esta iniciativa, porque sabemos que desde las comisiones de fiesta, desde los colectivos, se intenta hacer una programación que cubra todas las edades y tal vez la edad infantil es la más complicada, que no solo hay que cubrirla con juegos infantiles y con actividades infantiles, sino con el deporte, que está muy bien fomentarlo, y ahí estás tú cada año a pie del cañón. Nada, gracias.
1: Pues nada, yo dar las gracias también a la Asociación de Vecinos porque me ayudan y me echan una mano todos los años para que esto salga para adelante. Y nada, apoyar a la gente joven y a la gente del barrio y a las fiestas de todos los barrios que hay que hacer fiestas.
0: Que así sea. Ángel García, muchas gracias.
1: Gracias, muy amable. Hasta luego.
0: Últimos minutos del programa. Vamos con las noticias de nuestra web municipal, teror.es. Noticias de nuestra web. La Feria de Ganado del Pino cierra y será este viernes el plazo de inscripción para participar. La Concejalía de Desarrollo Rural incrementa los premios al ganado y ayudas al transporte hasta 21.460 euros. La feria tendrá lugar el día 23 de agosto en la finca de Osorio con un máximo de 450 cabezas de ganado. El barrio del Pino celebra sus fiestas de San Cayetano 7 y 9 de agosto. El programa festivo ofrece el viernes día 7 actuaciones musicales y el domingo día 9, el día principal, actividades infantiles y actos religiosos. El Punto Joven de Tero realiza un campamento digital del 24 al 27 de agosto. La actividad gratuita se va a desarrollar en horario de 17 a 19 horas. Queda abierta la inscripción hasta el día 11 de agosto enviando un correo a juventud@teror.es. También en cuanto a la página de Juventud, el proyecto NOA convoca a jóvenes de Tero a participar en un cluedo musical y será el 14 de agosto. La inscripción para poder participar en esta actividad con juegos gratuitas se va a desarrollar en el Museo de la Zafra a las 20 horas. Última semana para ver la exposición pictórica Terror, Monumento y Vida de Vicente Herrera. La muestra permanece abierta hasta el viernes día 7 de agosto en la sala del Centro de Turismo de Terror. El Servicio Deportivo Gran Canaria Activa descansa del 17 al 30 de agosto por vacaciones. Volverá a partir de septiembre en el Parque José Hernández en San Matías los martes y jueves de 9 a 11 horas y en el Parque Manuel Verona, el Barrio del Pino, los lunes y miércoles de 17 a 19 horas. Y por último, la visita en el día de hoy, la Unión Deportiva Las Palmas realiza este miércoles 5 de agosto su tradicional visita a la Virgen del Pino. El Consejo de Administración, la plantilla y el cuerpo técnico acudirán, como decimos, en el día de hoy a las 14 horas a la Basílica de Terror para realizar la ofrenda floral a la Virgen del Pino antes del comienzo de la temporada. Última parada, enseguida nuestra despedida. Sigan conectados.
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Y ya por hoy vamos a finalizar nuestro magazine matinal. Recordarles que a las 21 horas podrán escuchar la redifusión de nuestro programa y que mañana volvemos en directo a partir de las 10 de la mañana. Como cada día, gracias por elegirnos. Feliz jornada calurosa, jornada aún de miércoles.

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Saludos, son las 10 de la mañana. Comenzamos en la sintonía de Radio Teror, nuestro magazine matinal, Vivir Teror. Jornada miércoles, día 5 de agosto de 2026. Seguimos muy atentos a la evolución de la previsión del tiempo. Bajan las temperaturas. No será un descenso acusado, pero sí progresivo, que se va a extender durante la jornada de hoy y también mañana jueves. Según la previsión del tiempo en Canarias, para hoy miércoles comenzarán a bajar las temperaturas. Aún así, quedarán máximas de 34 a 36 grados en puntos del sur de las Islas Occidentales y Fuerteventura, 37 y 39 en el sur de Gran Canaria. Estaremos atentos a la evolución de la previsión del tiempo durante el programa de hoy, en el que también estaremos muy atentos al inicio de las fiestas del Pino 2026. La Feria de Ganado del Pino cierra y será este viernes el plazo de inscripción para poder participar. La Concejalía de Desarrollo Rural incrementa los premios al ganado y ayudas al transporte hasta 21.460 euros. Y la Feria de Ganado tendrá lugar el día 23 de agosto en la finca de Osorio, con un máximo de 450 cabezas de ganado. Ampliaremos esta información en nuestro programa de hoy, en el que vamos a contar como primer invitado del día con el primer teniente de alcalde de nuestro ayuntamiento, Sergio Nuez. Con él vamos a compartir la actualidad municipal, el rico menú, por supuesto, de la compañera Alicia Rodríguez, y muy preparados para ir recibiendo a las fiestas de nuestros barrios. Ya saben que se están desarrollando tres fiestas y está a punto también este fin de semana de comenzar la cuarta en el barrio del Pino, fiesta de San Cayetano. Junto al barrio de Lo Blanco, El Palmar y también el barrio del Hoyo, completaremos ese recorrido por las fiestas de nuestros barrios y vamos a iniciar nuestro programa de hoy junto a la actualidad. Las noticias que aparecen en nuestra web teror.es. Llega la actualidad del día.

La Feria de Ganado de la Fiesta del Pino 2026 mantiene abierto y será hasta este próximo viernes, día 7 de agosto, el plazo de inscripción para participar con animales en el evento ganadero festivo que tendrá lugar el día 23 de agosto en la finca de Osorio. Los ganaderos y ganaderas inscritos podrán optar a los premios de ayudas al transporte de los animales, que este año asciende a 21.460 euros, casi 5.000 euros más respecto al año 2025. El evento tradicional que abrirá el programa de las Fiestas del Pino, organizado por la Concejalía de Desarrollo Rural del Ayuntamiento de Teror en colaboración con la Concejalía de Festejos, y tiene previsto reunir hasta 450 cabezas de ganado vacuno, bovino, caprino, ovino y equino en horario de entrada al recinto, a la finca de Osorio. En este caso será a partir de las 7 y hasta las 10 de la mañana. Cambiamos de noticia, vamos hasta el barrio del Pino. Recuerden que celebra este próximo fin de semana sus fiestas en honor a San Cayetano, con un programa de actos lúdico y religioso que se va a desarrollar los días 7 y 9 de agosto. El viernes día 7 de agosto a las 20:30 horas tendrá lugar la actuación musical de Yamilei con María Chipe León. El domingo día 9 de agosto es el día principal de la festividad, y durante la mañana de 11 a 13 horas se van a desarrollar actividades infantiles, y a partir de las 20 horas tendrá lugar la misa y procesión en honor a San Cayetano con el acompañamiento de la parranda de San Cayetano. Desde la Comisión de Fiestas y la directiva de la Asociación de Vecinos de San Cayetano y el área de participación ciudadana del Ayuntamiento de Teror, se invita a la vecindad a participar en los actos festivos. Vamos, páginas de cultura. La exposición pictórica Teror, Monumento y Vida del terorense Vicente Herrera permanece abierta y lo hace hasta este próximo día 7 de agosto en la sala del Centro de Turismo de Teror, ubicada en la Plaza del Pino, tras recibir numerosas visitas desde su inauguración el día 10 de julio. La muestra está abierta en horario de lunes a sábado de 9:30 a 16:30 horas y los martes y jueves de 9:30 a 20 horas, con acceso gratuito. La tercera edición del torneo de fútbol Sala Terocopa 2026, celebrado el pasado 29 de julio hasta el 1 de agosto en el Polideportivo Municipal de Teror, se desarrolló de manera excelente, con una gran afluencia de público y equipos participantes, superando los más de 130 jugadores. El equipo de Esparpajo, de Fútbol Club, se proclamó campeón, seguido de los subcampeones Morecambe, y también el tercer puesto, que fue para el equipo de Afurgrab. El premio al mejor portero fue para Severiano, el premio máximo goleador para Kilian. Y también en información deportiva vamos a quedarnos con probablemente la noticia de esta jornada de hoy miércoles, ya que cumpliendo con la tradición antes del inicio de la temporada, la Unión Deportiva Las Palmas va a acudir, y lo hace en el día de hoy, miércoles día 5 de agosto, a la Basílica de Nuestra Señora del Pino para realizar la ofrenda floral en torno a las 14 horas. Como viene siendo además habitual, antes del inicio de cada temporada, el Consejo de Administración, la plantilla y el cuerpo técnico entregan la ofrenda floral a la Virgen del Pino, patrona de la diócesis de Canarias, en la Basílica del Pino, y donde serán recibidos por el Ayuntamiento de Teror y la parroquia de Nuestra Señora del Pino, además de, por supuesto, toda la afición, que se concentrará en la Plaza del Pino a partir de las 2 del mediodía. Seis minutos sobre las 10 de la mañana. Estamos en directo en la sintonía de Radio Teror. Hacemos una breve parada, volvemos enseguida con nuestro primer invitado del día. Compartimos la actualidad municipal hoy junto a Sergio Nuez, primer teniente de alcalde del Ayuntamiento de Teror.

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0: Avanzamos en la sintonía de Radio Teror en esta jornada de miércoles, día 5 de agosto, día de todas las nieves. Por lo tanto, felicidades a todas las nieves en nuestro programa de hoy. Y saludamos a nuestro primer invitado del día, don Sergio Nuez, concejal del Ayuntamiento de Teror y primer teniente de alcalde del consistorio. Saludos, Sergio. Buenos días, bienvenido.
1: Buenos días y caluroso día, como es como llevamos estos días atrás, Israel. Y bueno, también felicitar a todas las que se llaman Nieves, sobre todo patrona del Palmar, de Agaete, y a mi madre, que también se llama Nieves, pues también felicitarla desde la radio.
0: Por si se lo olvidaba, se lo iba a decir yo, que le toca de cerca el nombre de Nieves, y por lo tanto supongo que es un día especial también para la familia. Para muchísimos canarios, ¿verdad? Es un día importante. De hecho, en Agaete hoy es el día grande.
1: Sí, en Agaete hoy es el día grande, pero bueno, también tenemos aquí el Palmar, tenemos la Virgen de las Nieves, que también, pues bueno, son una fiesta también espectaculares, y bueno, yo creo que hay muchas nieves, sobre todo hoy, tanto el Carmen como las nieves, son los dos días marianos de embarcaciones, de mar, de la rama, de un poco de la naturaleza y el mar. Y bueno, pues hoy felicitar a todas las que lleven ese nombre.
0: Hablaremos de las fiestas del barrio del Palmar y de otros barrios que también están disfrutando de sus fiestas patronales. Se acusa el calor, ¿verdad, Sergio? Esta semana de sobremanera, aunque lo advertíamos en el inicio del programa, en cuanto a la previsión del tiempo, afortunadamente comienzan a bajar las temperaturas, eso sí, un descenso bastante lento de las mismas. Llegaremos a grados en el día de hoy entre 37 y 39 de máxima en el sur de Gran Canaria.
1: Sí, todavía estamos en alerta. Incluso, bueno, pues los granadillos se tuvo que suspender el fin de semana. Estamos todavía a la espera de mañana. Mañana ya comunicaremos si el fin de semana se puede abrir los granadillos o no. Porque, bueno, ya no vamos a esperar al viernes, sino ya mañana, pues si vemos que remite un poco la temperatura, pues podremos abrir los granadillos o no. Es verdad que también todo está muy caldeado. Y no vamos a hacer pájaros de mal agüero con el tema de los incendios. La verdad que tener mucho cuidado porque está todo muy seco, muy caliente, y bueno, ya una chispa que salte es un problema. Entonces, tener mucho cuidado con lo que hacemos para tener que evitar, sobre todo, después un desenlace peor. Entonces, pues tener mucho cuidadito, porque todo, tanto el clima como el pasto que está en el campo, pues está ahora mismo está muy, muy caliente.
0: Así es. De hecho, desde el consistorio, el lunes, al mediodía, efectivamente, en torno a las 3 de la... al 11 de la mañana, que fue cuando se declaró la situación de alerta, se lanzaba un comunicado a los vecinos y vecinas de nuestro municipio para recordar que se deben extremar las precauciones ante la alerta máxima por riesgo de incendios forestales. Cruzamos los dedos, Sergio, por ahora, exceptuando algún conato que sí que hemos tenido, no hemos tenido gran cosa.
1: Sí, bueno, cuando es un conato, pues, y se actúa rápido, pues, pero es verdad que cualquier chispa que salte puede crear un gran incendio, porque ya está muy caldeado el clima y el pasto, sobre todo, que ya es gasolina.
0: Y sin duda, las personas más frágiles de la sociedad, de la población, mayores y pequeños, a protegerse en las horas centrales del día. Vamos con el pino. Iniciábamos el programa hablando de las nieves y de Agaete, pero es que Teror calienta motores para la celebración de la fiesta mayor de Gran Canaria. Por primera vez, además, fiesta de interés turístico nacional. Será a finales de este mes de agosto. De hecho, en estas últimas semanas se han realizado reuniones importantes como la del plan de seguridad con la delegación del gobierno.
1: Bueno, la semana pasada se intensificó más las reuniones, aunque ya llevamos más de mes y medio trabajando, tanto con Cabildo, Delegación de Gobierno y el redactor del plan de seguridad para no llegar tarde a destiempo, aunque ya la verdad que tenemos muy, muy trillado, muy mascado el plan de seguridad de la fiesta del Pino, pero bueno, siempre hay que volver a reunirnos, nuevas cosas que salgan, también veré un poco el programa y cómo se adecua el plan de seguridad. Y porque bueno, también se va viendo un poco, se va haciendo un simulacro de la gente que esperamos durante la fiesta del Pino, pues sobre todo los días grandes, 7, 8, el Día de las Marías, pues esos días intensificamos un poco más, sobre todo por los conciertos también, el concierto joven. Pues claro, tenemos que reunirnos varias veces, tanto en delegación como cabildo, para ir moviendo ya la fiesta del Pino. Estamos calentando motores, pero ya creo que la fiesta del Pino arranca ya porque... ya, una vez se presentó el cartel y poco más, ya estamos en modo fiesta del Pino y es terminar las tres fiestas que nos quedan de barrio para arrancar ya con el Pino, aunque yo creo que ya la semana que viene estaremos más pendientes ya casi al Pino que a las fiestas que nos quedan.
0: Bueno, previsión de visitantes para esta edición del Pino, Sergio. Pequeño descenso, ¿no?, en cuanto al número, ya que en ediciones anteriores, estas últimas, las más cercanas, ha coincidido con fin de semana.
1: Cuando toca sábado y domingo, las previsiones son mucho más altas, porque bueno, la gente, sobre todo en la tarde de la romería y la avenida, se anticipa la gente a venir. Uh-huh. No es que vengan menos o más. Yo siempre digo
0: vienen
1: que
0: de forma más escalonada.
1: La gente,
0: ¿no?,
1: la gente viene igual, lo que pasa es que la gente, si está trabajando, pues ya viene más tarde.
0: Claro.
1: A la romería pues vienen pues las agrupaciones, vecinos que pueden venir y que vienen casi con los ayuntamientos. Pero no es como otros años cuando ven una víspera de fiesta que se llena la calle porque la gente está aquí desde por la mañana. Uh-huh. Hemos visto como muchas veces, el año pasado, por ejemplo, y el otro anterior, pues el paseo González Díaz, no cabía la gente por la mañana, ya no solo por la tarde, sino por la mañana antes de la romería, porque la gente viene a ver cómo se preparan, cómo se confeccionan, qué se hace. Y es verdad que cuando la gente trabaja, pues no puede venir por la mañana. Entonces yo espero que lo fuerte será a partir de la tarde, después de la romería, pero seguramente pues vendrá la gente, como siempre viene al Pino. Y bueno, yo sé que tenemos todo el mes para venir, pero la gente, sobre todo del 7 a las Marías, es lo más fuerte cuando, sobre todo, viene pues la mayor cantidad de personas.
0: Días principales, ¿no?, de la fiesta, y que es normal que se aglutine mayor número de visitantes en nuestro municipio, atendiendo, por supuesto, todas las recomendaciones que se lanzan dentro de ese plan de seguridad. El transporte público, importante, ¿verdad?, para venir al Pino.
1: Bueno, hablaba de dos cosas. El transporte, yo creo que es imprescindible, todo el que venga, que intente venir en el transporte público, hoy en día es gratuito, y la gente pues viene al Pino y es más fácil, más cómodo llegar, más cómodo para, no tienes que estar buscando aparcamiento, y tener es complicado aparcar, sobre todo los días grandes. Y lo que tú hablabas, yo creo que cada vez hay más comportamiento de la gente, también se toman más medidas de precaución que a veces molestan, pero es verdad, y a veces se lo digo a los vecinos, que tenemos que aguardar un poquito, aguantar un poquito, para no vernos en grandes follones. Yo recuerdo cuando llegaba aquí en el año 2015, uh-huh, había 1,000 y pico incidencias en la fiesta
0: del Pino. Uh-huh.
1: Este año estábamos en 60 y pico personas, o sea, los drones, más cantidad de efectivos de seguridad ciudadana, como son Guardia Civil, Policía, Policía Canaria, Policía Nacional, que nos echan una mano, pues parece que no, y los drones sobre todo ya somos más rápidos en actuar. Uh-huh. Pues evitamos ya peleas, evitamos problemas, vemos los accidentes muchas veces mucho antes, desde que ocurre el accidente ya estamos sobre el accidente, los avisos a la ambulancia son más rápidos. Entonces estas cosas, que parece que no es importante, es muy importante, sobre todo la rapidez con la que actuamos. Y eso ha ido bajando y decreciendo todo el problema que teníamos, sobre todo de personas con un tobillo, un 15, con una pelea, y todo eso, aparte del cristal que también se ha retirado, pues yo creo que todo eso ha sido un compendio para que las fiestas sean más seguras, y siempre abocamos a la participación de la gente, de que vengan pues relajados, que vengan a ver a la Virgen del Pino, que disfruten de la fiesta, y eso al final yo creo que ha calado en la gente. Y vemos como hemos pasado de 1,000 y pico incidencias a 60 y pico incidencias. Yo creo que eso es importantísimo, una fiesta como la del Pino.
0: Yo creo que es el indicador más importante en cuanto a ese plan de seguridad, que el Pino es una fiesta multitudinaria y segura y que se puede vivir como hacemos cada año, en familia, visitar la Virgen, recorrer nuestras calles y disfrutar de ese fantástico ambiente. ¿La Feria de Ganado da el pistoletazo de salida este año, Sergio?
1: Sí, ya llevamos un par de años adelantándola un poquito, ¿no? Después del pregón, estamos comenzando con el, antes era el pregón.

0: Yo creo que Osorio es un marco incomparable, yo siempre lo he dicho, incluso sin ofender al Cabildo, me gusta más que la de la Granja del Cabildo, porque es más, como más se acumula uno más allí, esta puedes pasear por Osorio, disfrutar de esa área natural que tenemos, que es Osorio, y yo creo que para mí es un día espectacular y un día que se puede disfrutar, sobre todo los niños, pasear por Osorio, ver el ganado. Yo siempre aconsejo a la gente que venga a ver la feria de ganado del Pino por el sitio donde se hace esa feria y por las atracciones que tiene, esas vivencias tradicionales que yo creo que también tenemos que enseñárselas a estos niños, a estas juventudes que no conocen pues el ganado, de dónde viene la leche, por ejemplo.
1: Datos destacables, atentos, porque el viernes día 7 de agosto, por lo tanto este viernes, finaliza el plazo de inscripción para poder participar con animales en este evento ganadero y la feria será el día 23 de agosto, domingo, en la finca de Osorio, como bien está diciendo Sergio. Este año, Sergio, casi 5.000 euros más en cuanto a la cuantía para las ayudas al transporte de 21.460 euros.
0: Sí, cada año se va intentamos subir un poquito también y ayudar. Yo sé que también viene una participación importante del Cabildo, pero desde el Ayuntamiento también, pues intentamos también que los ganaderos salgan satisfechos de este evento. Pero bueno, es un sector que siempre está tiene sus problemas y yo creo que está castigado. Y bueno, yo creo que las administraciones tenemos que seguir apoyando a ese sector primario, que es verdad que a veces se nos infla la boca en decir que lo ayudamos, cuando es verdad que ellos lo pasan francamente mal. Pero tenemos que seguir ayudándoles, tenemos que seguir. Pues uno de los gastos que ellos más tienen son los transportes, de traer los animales a la feria. Es lo más costoso, pues, echar una mano sobre todo en el transporte, pues bueno, después llevan sus premios y llevan su ración, y eso también es importante.
1: Bueno, pues todo el apoyo para el sector primario, para los ganaderos y ganaderas de toda la isla de Gran Canaria, que es el carácter que tiene esta feria de ganado de la fiesta del Pino. Seguiremos hablando del Pino largo y tendido durante los próximos días y próximas semanas. Los barrios continúan también, Sergio, celebrando su fiesta. ¿Qué tal, has podido disfrutar de alguna de ellas? Sí. Empezamos con las nieves, con el barrio del Palmar. ¿Has podido acudir a alguno de los eventos que ya se han desarrollado?
0: Estuve la otra semana
1: en el Pregón. Uh-huh. Con Carmelo.
0: Esta noche estaremos con Pedro Manuel Afonso, que es la actuación abajo. El lunes estaba en Lo Blanco. Bien. Bueno, voy compartiendo un poco y ya también empezamos en El Hoyo. Este fin de semana va a ser bastante movidito, porque tenemos El Hoyo, el Barrio El Pino, El Palmar y Lo Blanco.
1: Cuatro barrios coinciden.
0: Normalmente a principios de agosto siempre es complicado porque tenemos muchos barrios. Se juntan las fiestas o las actividades de cada barrio, aunque las fiestas no son el mismo día, excepto el Palmar y el Barrio Espino, que será la procesión son el domingo, pero son muchos eventos y tenemos que, bueno, pues un poco dividirnos para estar en todos. Y bueno, también echar una mano, porque también entendemos el sacrificio de los presidentes y juntas directivas y también de los socios y de la gente que echa una mano, de que es complicado hacer una fiesta. El lunes mismo estaba en Lo Blanco y, bueno, estábamos muy cansados después del sancocho del domingo. Y la verdad que, bueno, entendíamos que también pues tienen un desgaste físico y mental los presidentes, la junta directiva y toda esa gente que se implica dentro de la fiesta.
1: Pues sí, gracias a esos colectivos salen adelante las fiestas de los barrios con el impulso de los vecinos y vecinas que se implican, ¿no?, para que se puedan desarrollar y realizar como cada año. Tenemos, por lo tanto, fin de semana completo para acompañar a cada uno de los barrios en el desarrollo de sus fiestas. La baja del huevo duro en el barrio del Palmar será uno de los eventos más llamativos. También la bajada del burro, la bajada de los burros a la fuente en el barrio del Hoyo. San Cayetano concentra sus fiestas en el barrio del Pino en dos días, el viernes y también el domingo. Por lo tanto, tenemos donde elegir.
0: Sí, y bueno, también el pregón de la fiesta del Hoyo. Que también
1: el Hoyo, que será el viernes, ¿no?
0: Este viernes. Este viernes, pues también será importante de acompañar a la pregonera. Yo creo que también, como institucional, tenemos que estar en los pregones también, porque yo creo que es interesante apoyar y acompañar, sobre todo a las personas que pregonan la fiesta. También el lunes estuvimos de los 50 años de Lo Blanco, que me gustó mucho, un poco hablando del barrio y de cómo se formaba ese barrio, esa asociación de vecinos. Yo creo que es importante acompañarlo. Sabemos que en el Palmar la bajada de huevo duro es el día grande de ellos, porque la verdad que todo el día de
1: por la mañana hasta
0: por la noche terminan agotados. Y bueno, la bajada de los burros a la fuente, del Hoyo, es una actividad.

0: que empezó un poquito ahí titubeando y bueno, se ha planteado, se ha conformado en Teror, como esa excursión a la fuente que a la gente le gusta. Uh-huh. Y pasar por aquí los burros y cargados del agua, yo creo que son nuestras tradiciones. Todos llegamos a ir a la fuente a buscar agua, caminando, en burros, en sacos, en cajas. Pues bueno, yo creo que también es un guiño a nuestro pasado.
1: Recomendaciones para estos próximos días, última semana, para ver la exposición de Vicente Herrera, Teror, Monumento y Vida. Será este viernes 7 de agosto cuando cierre sus puertas. Hemos tenido 3 semanas para poder visitarla, con ese atractivo de que han cambiado algunos de los cuadros. Por lo tanto, quien no haya visitado aún la exposición, últimos días.
0: Sí, invitar a todo el mundo que pase por la exposición de Vicente Herrera en el edificio de turismo. Yo creo que ha sido todo un éxito, ha pasado un montón de gente por ese edificio, por esta exposición. Ha sido también pues variable, ha sido cambiante, porque ha ido cambiando los cuadros a medida que ha pasado los días. Pues bueno, invitar a todo el que no ha podido pasar, porque que pase, que estos últimos días que le queda, para disfrutar de esa magnífica exposición de cuadros que tiene el amigo Vicente.
1: Y hoy tenemos una visita especial, ¿no, don Sergio?
0: Bueno, viene la Unión Deportiva, como todos los años. Pues hoy se acerca la Unión Deportiva a las 2 de la tarde, terminan el entrenamiento a las 1 y pico, pues a esa hora pues vendrán a Teror. Pues bueno, todos los que son simpatizantes, que creo que somos casi todos, y los que nos guste pues el fútbol, pues acudir a esa recepción, acompañarle, aunque están en segunda. Bueno, intentemos pedirle a la Virgen, que no hace, yo siempre les lo digo, que no hacen milagros, que son ellos los que tienen que jugar, que les cuiden de las lesiones. Y bueno, volver a intentar llegar a primera otra vez.
1: Pues esa visita tradicional de la Unión Deportiva Las Palmas, hoy se les espera a las 14 horas en la Plaza de Nuestra Señora del Pino. Como siempre, serán muchos los vecinos y curiosos que se den cita a esa hora por la plaza, pues para intentar robar una foto, un autógrafo, un saludo con los jugadores que tienen ese momentito, ¿no?
0: Sí, sobre todo es un día de que los niños, los jóvenes, se pueden acercar ahí a un poco a los jugadores. Porque es verdad que cuando juegan al fútbol, pues los vemos de lejos, es el día que se pueden un poco acercar, sacarse una foto, que le firme una camiseta. Pues también es un día de ilusión para los niños, que sobre todo que vienen. Yo, lo más que me gusta es cuando los niños se acercan y cuando vemos que le firman los jugadores y esa sonrisa que tienen los niños, pues también yo creo que es importante.
1: Don Sergio Núñez, gracias por la visita. Que tenga una feliz semana, calurosa, pero que la llevemos lo mejor posible.
0: La compartimos entre todos.
1: Un abrazo, gracias. Gracias. Pues sí, cumpliendo con la tradición, ya saben, y antes del inicio de la temporada, hoy la Unión Deportiva Las Palmas visita la Basílica de Nuestra Señora del Pino y va a realizar la ofrenda floral en torno a las 14 horas.

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0: Y nos preparamos ya para quedarnos con el rico menú del día. La compañera Alicia Rodríguez. Buenos días, Alicia. Bienvenida.
1: Hola, buenos días. Ahí estamos.
0: Buenos días, Alicia. Tengo los plomos fundidos.
1: ¿Por qué?
0: Porque sí, con el calor este se me han fundido los plomos ya, hija mía.
1: Mira, mire, ya está uno ya.
0: Mire usted.
1: Deseando que haga fresquito.
0: No sé si fresquito, pero un par de grados menos sí.
1: Sí, sí, algo así.
0: Algo así. Bueno, ¿qué preparamos hoy en el menú, Ali? Cuéntame, a ver, compi.
1: Mira, un pastel frío de papas y atún. Pastel, los ingredientes bien, ¿no? Van a ser 3 papas sancolladas, sal al gusto, 2 latas de atún a natural escurrida, 2 huevos duros, aceite al gusto y mayonesa. Y para ponerle un punto, podemos ponerle anchoa, palitos de cangrejo, lo que uno quiera. Mira, vamos a empezar. Vamos a sancollar las papas hasta que estén tiernas. Peladas y aplastadas con un tenedor o un pasapuré. Añade una pizca de sal y deja que se enfríen completamente. Extiende el puré de las papas sobre todo un trozo de papel de horno o film transparente, formando un rectángulo aproximadamente de 1 centímetro de grosor. Cubre la superficie con una fina capa de mayonesa. Reparte por encima el atún desmenuzado, los huevos duros picados y las aceitunas troceaditas. Y si te gustan las anchoas, pues le damos un puntito más. Si prefiere también los palitos de cangrejo cortados en trocitos. Con ayuda del mismo papel, enrollamos con cuidado formando un brazo o un rollito y apretamos suavemente para que quede todo compacto dentro. Coloca en una fuente, cubre con una fina capa de mayonesa y decora con huevos rallados, aceitunas, anchoas, pimientos rojos y lo que uno quiera. Vamos a ponerla en la nevera por lo menos 2 horas para que esté fresquito y mira, ya tenemos una comida tan rica y tan fresquita como va a ser un pastel frío de papa y atún.
0: Pues pastelito fresquito de papas y atún para sí. Tenerlo como menú del día hoy miércoles.
1: Pues claro que sí. Para que no sea siempre
0: lo mismo.
1: La ensaladilla rusa.
0: Efectivamente, claro. Hay que variar un piquito. Muy bien, sí. Muy bien. Vamos ahora con el postre, compi.
1: Mira, dice que es un postre cremoso de Oreo sin horno, mira.
0: Ay, ay, ay.
1: Dos paquetes de galletas tipo Oreo, dos tazas de leche, 2 tazas de nata, 1 taza de leche condensada, 200 gramos de queso crema y 1 cucharada de esencia de vainilla. Vamos a empezar. Separa las galletas del Oreo del relleno. Tritura la galleta hasta tener una miga gruesa y reserva. En un bol bate el queso crema hasta que esté suave y agrega la leche condensada, la vainilla y la mezcla hasta integrar. Incorpora la crema de la leche con la crema que es la nata. Y continúa batiendo hasta obtener una mezcla cremosa y homogénea. En un refractario, coloca una capa de galletas trituradas en el fondo. Añade una capa de generosa de la nata preparada. Repite el proceso alternativo capas hasta terminar con la capa de crema de nata. Espolvorea por encima las galletas trituradas restante y los trozos de Oreo. Refrigera por lo menos 4 horas para que esté fresquito y ya tenemos nuestro pastel de cremoso de Oreo sin horno. Fíjate tú qué rico.
0: Qué rico pastel. Ahí. Muy bien. Yo como...
1: Yo creo que hasta si lo cogemos y solo ponemos la nevera o lo congelamos, nos va a salir un helado rico, rico.
0: Totalmente. Yo, de todas maneras, con estos calores, me conformo con chupar un hielo. O sea, imagínate el nivel.
1: Pues sí, fíjate tú, también.
0: Me conformo con chupar un hielo.
1: Sí, también.
0: Ay, Alicia, estos calores no son buenos.
1: No.
0: Esto no es bueno. Pues nada, compi, feliz día. Mañana jueves volvemos.
1: Pues venga, entonces, hasta mañana.
0: Mira, nos estamos haciendo la semana en un momentito, ¿eh?
1: Pues chacha, se va corriendo.
0: Chacho, esto no es normal.
1: Sin enterarnos. Yo no me entero, no me da tiempo de nada.
0: De nada.
1: Para adelante.
0: Hasta mañana, Alicia.
1: Venga, hasta mañana.
0: Nos vamos de fiesta por los barrios de Teror. Primera parada en el barrio de El Palmar, que además hoy día 5 es el día de Nuestra Señora de las Nieves, como dijimos en el inicio del programa. Felicidades a todas las nieves. Y desde el barrio del Palmar, para darnos buena información de cómo van celebrándose las fiestas y lo que queda por delante, que es mucho, está con nosotros el compañero Saulo Domínguez. Buenos días, Saulo, bienvenido.
2: Bien hallado, buenos días también a ti y a toda la audiencia de Radio Municipal de Teror y a aquellos que nos escuchan de otros lados.
0: Bueno, Saulo, sécate la gotita de sudor de la frente, amigo. Sécatela, ¡Bof! un poquito.
2: Madre mía.
0: ¡Hala!
2: Agüita.
0: Agüita, sí señor. Agüita con Teror.
2: Sí señor.
0: Bueno, Saulo, afortunadamente... Este año tenemos una fiesta de las nieves por todo lo alto, como no puede ser de otra manera. Ya se iniciaron el fin de semana pasado con los primeros actos, con el pregón y con algunos de los actos que se han celebrado. ¿Qué tal se está quedando ese sabor de boca?
2: Buenísimo, como no puede ser de otra manera, y sobre todo porque mis vecinos y vecinas están respondiendo, que es lo que los vecinos del barrio, y gente que viene de fuera, claro está, pero nuestros vecinos, a quienes van dirigido principalmente esta organización de actos, están respondiendo de sobremanera, como no puede ser de otra manera.
0: Bueno, pues como siempre los vecinos del Palmar responden a sus fiestas. Hoy es el día grande, el día principal, por ser el Día de las Nieves. ¿Qué ocurrirá hoy en el barrio, Saulo?
2: Pues sobre las 6 aproximadamente tendrá lugar, perdón, que estoy mirando.
0: Sí, vaya, 6 usted, y media, vaya usted al programa.
2: A las 6:30, a las 6, perdón, tendrá lugar el rezo de Santo Rosario. Uh-huh. Y a las 7, Eucaristía, ¿vale? Y después, terminada la Eucaristía, pues tendrá lugar la procesión con la imagen de Nuestra Señora, la Virgen de las Nieves, pues alrededor del templo, y después, pues, eso en los actos religiosos y en los actos culturales, uh-huh, pues tendremos a continuación actuación de Pedro Manuel Afonso, con el título de su espectáculo, Haciendo Camino.
0: Así es, tendremos por lo tanto actos religiosos y también actos populares para poder disfrutar en el día de hoy, ¿no?
2: Sí. Siempre las dos cosas van cargadas, van unidas, van de la mano, van unidas. Y hoy, esta tarde, sobre la cuando termine la celebración de la Eucaristía, pues tendrá lugar una procesión alrededor del templo parroquial, que se puso hace muchísimos años, con, si no mal recuerdo, estando aquí don Manuel Acosta, se hizo para que personas que a lo mejor no estén ese día, el día principal cuando se celebre y demás, pues pueden ver a su patrona, pues pasear por alrededor de la iglesia y así saludarlos a todos.
0: Muy bien. Ayer tuvieron también actuación del humorista Maestro Florido.
2: Sí, ayer tuvimos la... Uh-huh. Y que llenó la plaza, llenó la plaza, y también se oía, porque ayer estaba un día, una tarde preciosa, se oía, vamos, desde mi casa, creo que me dijeron familiares míos, desde mi casa se oía los chistes, se oían las risas y los aplausos, que mi casa estaba como un poquito a 300 metros aproximadamente de la plaza, y se oía perfectamente. Lo cual quiere decir, si se oían risas, quieren decir que caló. Maestro Florido, claro, clavó. Qué y bueno. Que, bueno, nada más que con verlo, pues se ve que es un hombre cercano, es un hombre que hace suyo el día a día, los dejes que tenemos al día a día de todos nosotros, ¿no?
0: Muy bien. Pues seguimos con la programación porque para mañana jueves día 6 tienen Juernes de Taitantos. ¿Qué es esto? Cuéntame.
2: Juernes de Taitantos, sí señor. Mañana sobre las 9:30 aproximadamente tendrá lugar la noche con DJ Ángel Terrón. El jueves tiene nuevo nombre. Empieza el fin de semana antes que nadie, donde los jueves se convierten en recuerdos y no esperes al viernes. Vive el jueves, la víspera del viernes, por eso se le pone
0: Juernes,
2: se le pone el jueves. Sí.
0: Yo lo celebro hace años, ¿eh?
2: Sí.
0: Yo celebro el jueves.
2: Tú eres un adelantado.
0: ya. El jueves lo celebro yo hace ya algún tiempo. Sí. Es que claro, es la antesala del viernes.
2: Claro, y el viernes es la del fin de semana, y así vamos llegando uno con otro.
0: Y así nos va.
2: Así estamos.
0: Y claro, el viernes sí que tienen una gran noche, porque es la noche cubana, que es muy esperada en el barrio del Palmar.
2: Sí. A ver, empezó como quien no quiere la cosa, ¿no? Empezó, nos reuníamos los vecinos del barrio, esto, uh-huh. Los otros, y empezaron viniendo a otros lados. Y ahora se está volviendo una de las fechas importantes en el calendario festivo de nuestra fiesta. Y empezamos nuevamente con el DJ Ángel Terrón a las 9:30 de la noche. No lo dejamos ni irse para casa.
0: El pobrecito.
2: Para que siga aquí con nosotros. Y a partir de las 10:30... tendremos la actuación de los amigos de Parranda Amasijo de Las Palmas de Gran Canaria, y a las 12 tendrá lugar la actuación de Los Hijos de Tula, música tradicional pues cubana. Y aquí uh-huh. estaremos hasta que vayamos a buscar el huevo duro para bajarlo.
0: Quien no haya participado nunca en la noche cubana del Palmar, que lo haga, porque es una fiesta. Muy divertida, siempre, y se vive con un ambiente muy cercano.
2: Sí, siempre siempre con
0: ropa blanca,
2: vestidos ropa blanca, uh-huh. O beige y demás. Vale. Lo que acabas de decir de muy cercano la gente del barrio. Un amigo vino pues a colaborar con las fiestas cantando y demás, y me decía que él notó vino invitado por la Parranda Lebrillo a cantar y notó el ambiente, notó el abrazo de la gente, uh-huh. que dice que en pocos pueblos, en pocos sitios se ve, y nosotros encantados. Uh-huh. Nosotros, sí, bueno, como he dicho muchas veces, encantados y de hacerlo, a nosotros nos llaman los presumidos.
0: Al Palmar nos mentira, presumidos, y mentira no es. Y mentira no es.
2: Sí, yo mucha honra.
0: Y mentira no.
2: Nos llamaban los presumidos porque por lo visto estábamos como pirfos, uh-huh. Pero ahí por San Matías nos vestíamos
0: de guapo.
2: Los antepasados se vestían de blanco, uh-huh. Se vestían de blanco con su gorrito, con sus zapatillas, con todo de blanco, y por eso bueno, es significando también lo que es la llegada del indiano, ¿no? Uh-huh. Pues nada, ya empezamos ya con la víspera de fiesta, que bueno, que tenemos una baja no deseada de
0: Pepe Benavente. Benavente. Sí, señor.
2: Sí, que bueno, nos mandó al compañero Gustavo, presidente de la Comisión de Fiestas, mandó un sentido vídeo pues diciendo que, oye, no puedo. Y si no puedo, y muy triste por no poder. Y a ver cuándo podemos ubicarlo, si se puede ubicar, pues si no, pues uh-huh. Para otro año si Dios lo quiere. Pues eso, víspera de fiesta, el sábado 8 de agosto, a la 1 tendrá lugar, como siempre, la tradicional bajada del huevo duro. A las 3 de la tarde, verbena con el grupo Star Music. Lo que decíamos, a las 2 pues se suspende la actuación de el amigo, a las 3 del amigo Pepe Benavente, uh-huh. Y a las 6 tendrá lugar la actuación del grupo Cacahuete. A las 7:30 el grupo Ecos. a las 9 la chica de ayer y ya por la noche tendrá lugar Furia Joven, la actuación de Furia Joven, y a las 10:30 aproximadamente Reina de Sal, donde daremos pues ya finalización a lo que es la víspera de la fiesta. Como nota, decirles que el espectáculo piromusical se traslada a la Semana Cultural, que nosotros, como siempre, tendremos en los meses entre finales de octubre y principios de noviembre aproximadamente. Y ahí, para garantizar su ejecución, uh-huh, porque se espera tiempo potente,
0: sí, señor,
2: para garantizar su ejecución, lo haremos el último día de la Semana Cultural. Si no dejan, porque el año pasado tampoco pudimos.
0: Bueno, veremos cómo
2: en
0: evoluciona.
2: Noviembre, no recuerdo qué fue, si fue lluvia o lo que sea, que tampoco pudimos hacerlo.
0: Bueno.
2: Y así que si el tiempo lo permite y las circunstancias son benéficas, pues ahí vamos.
0: Lo que sí tendrán es agua en la bajada del Huevo Duro.
2: Sí, claro.
0: Sí.
2: Y bueno, por ahora no creo que no hayamos recibido de ninguna parte ese, como el año pasado, que dijeron que no. Y bueno, ya que lo nombras, pues agradecer a los vecinos, ¿verdad? Agradecer a los vecinos del Talmar, que el año pasado, ellos tenían más ganas que ninguno de tirar agua. Pero fueron consecuentes, fueron obedientes y no se pudo tirar. Abajo en la plaza, pues llegamos con pistolas de agua, esto y lo otro, y nos divertimos igual o más. Imagínate cómo estuvo eso. Imagínate. Sí, señor.
0: Muy bien, pues tenemos ya todo preparado y listo para disfrutar de este fin de semana, Saulo, y volveremos a hablar largo y tendido, ¿de acuerdo?
2: Cuando usted quiera, a su disposición y servicio.
0: Muchas gracias, Saulo. Feliz semana.
2: A ustedes.
0: A ti. Venga, igual.

0: Y seguimos en Radio Teror. Vamos ahora del barrio del Palmar hasta el barrio del Hoyo, Virgen de Lourdes, que comienza de forma oficial este próximo viernes la fiesta a partir de las 21 horas con la lectura del pregón a cargo de la maestra y vecina del barrio, Paula Ascanio López. Y Paula está con nosotros telefónicamente. Buenos días, Paula, saludos.
1: Hola, buenos días, Israel, ¿qué tal?
0: Muy bien, contento de poder saludarte. Te pillamos en plenas vacaciones, Paula, antes de este pregón que será el viernes.
1: Sí, con un descansito antes de verme ahí con todos los vecinos.
0: Justo y necesario, ¿no? También el descanso.
1: Dime, perdona, que no lo escucho.
0: Te decía que justo y necesario también descansar en la vida. Totalmente. Bueno, Paula, maestra de educación primaria, vecina del barrio, que además has vivido o vives la tradición de tu barrio a través de dos personas muy especiales, que son tus abuelos Faustino y Teresa. Cuéntanos, ¿cómo recibiste la invitación para ser la pregonera de esta edición de la fiesta?
1: Bueno, pues justamente en una reunión que tuvimos ahí en la Asociación de Vecinos el día de Canarias, pues mi abuelo me comentó que les estaba costando un poquito encontrar a un pregonero, una pregonera, y bueno, salió un poquito de mí también la idea de darle esa sorpresa y decirle pues que podía contar el viernes delante de todos los vecinos un poquito nuestra historia familiar en el barrio.
0: Uh-huh. Por cierto, me decían ayer que ellos recuerden, los componentes de la comisión de fiestas, nunca una mujer ha pregonado las fiestas del barrio.
1: Sí, eso también me comentaba mi abuelo, sí.
0: O sea que
1: doble honor ser la primera.
0: Doble honor. Y ya tocaba, Paula, que una mujer lo pregonara.
1: Sí, por supuesto.
0: ¿No? Ya era hora. ¿Y cómo recuerdas, Paula, las fiestas que te trasladan tus abuelos? Esas fiestas de antaño que Faustino y Teresa te han ido narrando y contando a través de sus recuerdos. Uy, te escucho un poquito mal. A ver si ahora te escucho un poquito mejor. A ver.
1: Aquí un poco lo que seguimos viviendo hoy en día, pues la fiesta de los Hoyos así en agosto, luego con las fiestas del Pino. Contaré también que solía ir con mi abuelo a la romería, tengo muchas fotos con él vestida de romera. Actualmente me sigue encantando mucho esta fiesta y sigo yendo ahora con mis amigos pues a todas las que puedo.
0: Uh-huh. ¿Sigue siendo vecina del barrio del Hoyo?
1: Actualmente no, he pasado, pues ya me compré una casita y estoy viviendo en otro barrio. Ajá. Mi familia sigue ahí y lo recuerdo con mucho cariño.
0: Bueno, aunque no tengas ese contacto directo en la actualidad, el vínculo es de por vida. Te escucho un poquito mal, Paula, es una pena, pero es que Paula está haciendo el esfuerzo de interrumpir parte de sus vacaciones para poder atender la llamada de Radio Teror y de esta manera también trasladar a toda la audiencia la invitación para que le acompañen este viernes día 7 en la lectura del pregón. Por cierto, ¿ya tienes preparado el pregón, Paula?
1: Sí, ya lo tengo preparado. Es verdad que al ser maestra, pues cada vez que lo leo cambio algo, pero sí, la idea está preparada.
0: Ya está listo y preparado. ¿Y algo que nos puedas adelantar de lo que te parezca a ti más llamativo de tu pregón? ¿Qué podrías decirnos?
1: Bueno, pues prácticamente es eso, lo que tú comentabas, un pequeño homenaje a las dos personas más importantes en mi vida, que son mis abuelos, y también hablaré un poquito pues de la juventud, de esa juventud que no se marcha, que vive en el sitio donde nació. Y arraigado siempre a sus costumbres, a sus tradiciones y poniendo en marcha todo lo que le han enseñado, pues en este caso, sus abuelos, sus antepasados.
0: Así es, todo eso que se mama, ¿no? Que se traslada, sí. Se transmite de generación en generación y que Paula es todo un ejemplo. Paula, maestra, ya lo hemos dicho en varias ocasiones, ¿qué tal tu trayectoria profesional? ¿Qué podemos conocer sobre ella?
1: Bueno, pues ahora justamente en septiembre empiezo mi sexto curso como maestra de primaria y pues nada, lo mismo, intento inculcar a los alumnos valores, respeto, tolerancia y sobre todo pues hacerles ver que nuestra tierra pues es súper importante, que tenemos que cuidarla y que tenemos que seguir con esas tradiciones que desde pequeños se nos inculcan.
0: Pues esos valores hay que defenderlos, y hay que seguir transmitiéndolos. Y este mes de agosto es el paso a la fiesta mayor de Gran Canaria, a la fiesta del Pino. ¿Cómo la vive Paula? ¿Cómo sientes el Pino tú, Paula?
1: Bueno, para mí la verdad que es un día especial. Es verdad que es un día en el que Tero se llena de gente y es un poco de raro andar por sus calles, parece que no estamos en el pueblo de siempre. Pero de otra manera, pues lo típico, comidas familiares, asaderos con amigos, luego bajar al pueblo, ver los juegos. La verdad que es un día especial para todos.
0: Pues a disfrutar de esta edición 2026 también del Pino. Eso sí, primero nos quedamos con las fiestas del barrio del Hoyo y me gustaría que mandes un mensaje a través de la sintonía de a la audiencia de Radio Teror para que el mayor número de personas te puedan acompañar este próximo viernes.
1: Vale, pues nada, a todos los vecinos y vecinas tanto de Teror como del barrio del Hoyo les invito a ir este viernes a la Asociación de Vecinos. Ahí me podrán acompañar a mí, a toda mi familia, a mis amigos y a todos los vecinos y vecinas del Hoyo y compartimos un ratito juntos.
0: Nosotros agradecidos por este ratito en Radio Teror. Recordar también que estaremos de forma simultánea con el mismo pregón que Paula va a leer el día de este próximo viernes en el barrio del Hoyo, pero que nosotros lo emitiremos de forma simultánea para aquellas personas que no puedan acudir y no puedan escucharlo. Agradecidos por estos minutos, Paula, a seguir disfrutando de las vacaciones.
1: Muchas gracias, Israel. Buen día.
0: A ti siempre, gracias. Las 11 y 2 de la mañana y seguimos en directo en Radio Teror. Les adelanto que en breve vamos a hablar con el técnico de desarrollo rural del Ayuntamiento de Teror. Recuerden que se finaliza el plazo de inscripción para que los ganaderos y ganaderas se puedan inscribir a esta edición de las fiestas del Pino, que la feria tendrá lugar el 23 de agosto. Y que el plazo de inscripción para que se puedan inscribir se cierra el día 7, por lo tanto, este próximo viernes. Bueno, pues ampliaremos toda la información con Rubén Cárdenas y será en tan solo unos minutos. Sigan conectados.
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Avanzamos en la sintonía de Radio Teror. Vamos a quedarnos a continuación con la Feria de Ganado de las Fiestas del Pino, que recuerden, será este próximo 23 de agosto cuando se desarrolle en la finca de Osorio. Queremos conocer todos los detalles a través del técnico de desarrollo rural del Ayuntamiento Terorense. Nos atiende Rubén Cárdenas. Buenos días, Rubén, saludos. Bueno, hemos perdido esa conexión telefónica que teníamos preparada con Rubén Cárdenas. Vamos a intentarlo.

0: Bueno, parece que hemos recuperado esa llamada junto a Rubén Cárdenes, técnico de Desarrollo Rural del Ayuntamiento de Teror, como decimos, para conocer todos los detalles de la Feria de Ganado del Pino. Don Rubén, buenos días, bienvenido.
1: Hola, muy buenos días a todos y a todas.
0: Ahora sí, ya está con nosotros, Rubén. El calor que nos tiene a todos confundidos, Rubén.
1: Bueno, el calor y en algunas zonas que no tenemos cobertura. También. Espero no perderla en el momento de la entrevista.
0: Yo también, espero que te acompañe la cobertura y podamos hablar un ratito. Bueno, Rubén, un año más, el Pino comienza con la Feria de Ganado. Será el próximo 23 de agosto.
1: Pues sí, el próximo domingo 23 de agosto, pues tenemos una cita nuevamente con el sector primario, en este caso con los ganaderos y ganaderas de la isla. Y preparando todo para ese día.
0: Muy bien, con todos los preparativos, por lo tanto. De hecho, será este viernes día 7 de agosto cuando finalice el plazo de inscripción.
1: Así es, estamos casi a la mitad de los días que se han dado para la inscripción de los animales. Y bueno, parece que está habiendo buena aceptación como los años anteriores y esperemos que el viernes, pues ya la totalidad de los ganaderos que suelen ser asiduos a este tipo de eventos, pues estén todos inscritos en el registro del ayuntamiento como asistentes a la feria.
0: Esperamos que sea así. Rubén, este año la concejalía ha incrementado los premios al ganado y las ayudas al transporte. Rubén, hola. Rubén Cárdenes, saludos de nuevo. Bueno, pues hemos vuelto a perder, Rubén, ¿nos escucha? Nosotros a ti no.
1: Sí, oigo perfectamente, ¿me escuchas?
0: Ahora sí, ahora volvemos a tener suerte.
1: Te iba a comentar que me llamaras al fijo si pasaba eso, porque estás ahí delante del fenómeno fijo, pero bueno, que no sé lo que está pasando en la oficina. Bueno, como iba diciendo, sí, se ha incrementado el dinero en el premio y en transporte, y suman en torno a unos 20.

0: Pues estamos con las categorías de ganado vacuno en todas sus facetas, ¿no? Adultos, ternero, novilla, vaca y toro. Vacas extranjeras también, ovino y caprino y ganado equino.
1: Muy bien.
0: En este caso pues son burros, mulos y caballos.
1: Se llegarán a reunir casi o en torno a las 450 cabezas.
0: Sí, esa es la media que estamos teniendo. Al final la Feria del Pino suele ser un termómetro de cómo está la ganadería y normalmente estamos en torno a ese número, que es una cantidad bastante importante para una feria de ganado. Esperemos que el ganado pues que siga manteniéndose en esa cantidad. Eso quiere decir que la cabaña ganadera está en buen estado de salud y que los ganaderos están contentos y le está siendo rentable pues tener una explotación ganadera.
1: Que es lo que se pretende, ¿no? Potenciar el sector ganadero. Y Rubén, la participación suele ser bastante buena, como nos dices, con esas 450 cabezas. Y la finca de Osorio, el marco inmejorable, ¿no? Para celebrarlo.
0: Pues sí, en un acto de estas características pues requiere bastante logística y en este caso el facilitar el sombreado a los animales es súper importante y en esta finca de Osorio pues se cumple con esa pues bienestar animal, ¿no? De tener los animales cómodos en sombra y las personas que también asisten. Y sobre todo que se está haciendo mucho hincapié en que el bienestar animal sea lo primero en este tipo de eventos, ¿no? Y la finca de Osorio pues cumple con todas estas condiciones, un buen aparcamiento para la gente que asiste y un entorno único, o sea, una feria que se realiza en un espacio natural que no se da en ningún otro sitio de la isla.
1: Tiene que ir unido de la mano, ¿no? El bienestar de los animales, pues sí, que participan con el desarrollo del evento. Y hace ya algunas ediciones que el primer evento del Pino es justamente la feria de ganado. ¿Qué tal funciona esta idea?
0: Bueno, prácticamente el primer acto de la fiesta que yo tengo conocimiento del Pino empieza con el pregón y el siguiente domingo la feria, o sea que tampoco nos hemos alejado mucho de que sea el acto primero. Siempre ha sido el pregón y después la feria, pero bueno, llevamos tres ediciones adelantándole una semana para un poco facilitar a los compañeros que mueven logística y demás en el ayuntamiento que nos faciliten mejor el montaje, porque después nos adentramos en los fines de semana siguientes que son la vorágine de todos los eventos del Pino, ¿no? Entonces, pues, con vistas a llegar con la logística y a gestionar bien, pues, la verdad que sí se ha respondido, o sea, no se ha notado la diferencia con respecto a la asistencia.
1: Totalmente de acuerdo. Después ya entramos en la locura del Pino y yo creo que se saborea mejor, tiene incluso mayor identidad la feria que se celebre una semanita antes y la podemos disfrutar de mejor manera. Hablando de disfrutar la feria de ganado, Osorio es una gran fiesta ese día. Se llena de muchísimo público.
0: Sí, siempre estamos hablando en torno de un acto que suelen asistir de 8 a 10 mil personas. Cada están transitando, ¿no? Están rodando y siempre se estima una asistencia de ese volumen de público. Entonces, pues un evento bastante importante en el Pino y en el sector primario en la isla de Gran Canaria, porque yo creo que después de la Feria del Cabildo, la del Pino es la segunda más grande. Uh-huh.
1: Bueno, pues nosotros desde Radio Teror estaremos muy pendientes al desarrollo de esta edición de la Feria de Ganado del Pino 2026. Recordar que será este viernes día 7 de agosto cuando finalice el plazo de inscripción para participar con animales en este evento y que, por lo tanto, toda la información está en nuestra web municipal. Y estoy seguro, Rubén, que también a través de la propia Concejalía de Desarrollo Rural ya están con toda esa organización y en contacto con todos los ganaderos y ganaderas.
0: Pues así será y espero que el tiempo nos acompañe, que es lo más importante, y que la gente pues venga y disfrute de ese evento tan importante.
1: Muchas gracias a ti, Rubén, un abrazo, feliz semana.
0: Muchas gracias a ustedes.
1: Poco a poco son ya las 11:30 de la mañana.

0: Y estoy viendo ya por aquí a Víctor y a Mina. Pasen para adentro, chiquillos. Comenzamos el espacio que dedicamos al Centro Ocupacional de Teror.
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0: Seguimos en Radio Teror para recibir a nuestros compañeros del Centro Ocupacional de Teror, Víctor y Mina, que como cada miércoles están con nosotros. Buenos días, Víctor.
1: Buenos días, Israel.
0: ¿Qué tal, Mina? Buenos días.
2: Buenos días.
0: Aquí estamos, ¿eh? Qué bien, chicos. Gracias por la visita. ¿Todo bien?
1: Bienísimo, con mucho calor.
0: Eso sí. Ay, Mina, sofocante, ¿no?
2: Sí.
0: ¿Eh? ¿Ustedes qué es lo que hacen, chicos, para paliar el calor? Cuando tenemos estas altas temperaturas, ¿qué les gusta hacer a ustedes?
1: Pues echarnos un polito y mucha agua.
2: Mucha agua.
0: Sobre todo mucha agua, ¿no, Mina?
2: Sí.
0: ¿Eh? Porque hay momentos del día que uno no sabe ni cómo protegerse del calor.
2: Sí.
0: Ay, Dios mío, bendito. Bueno, ¿ustedes les gusta más el frío o el calor?
2: El calor.
0: Mina se quedó ahí, todavía no sabe. ¿Tú, Víctor?
1: Yo es verano.
0: ¿El veranito?
1: Pero, o sea, tranquilo, un verano tranquilo.
0: Un veranito tranquilito, suave, tranquilito.
1: Con temperatura suave.
0: Sí, claro que sí, claro que sí. ¿Qué tal la semana en el centro ocupacional? ¿Qué han hecho en estos últimos días?
2: Muy bien.
0: ¿Hay mucha gente de vacaciones, muchos compañeros?
2: Está Marco y está...
1: Ale.
2: Y está Ale.
0: Ay, de vacaciones.
1: Sí, y Gladys, que se fue hoy a celebrar su cumpleaños. Con
0: pues,
1: su familia.
0: Felicidades a Gladys.
1: Sí, que fue el día 3 de agosto.
0: Ajá.
1: Su cumpleaños. Y se lo celebremos en el centro y en el piso. Y hoy se lo van a celebrar
2: En las arenas.
0: Con la familia. Familia.
1: Sí, con su familia.
0: Pues a celebrarlo, que la vida hay que celebrarla siempre.
1: Sí.
0: Y más cuando uno, más cuando cumplimos años, ¿no?
1: Sí. Exactamente.
0: Totalmente de acuerdo. O sea, ¿qué ibas a decirme, Víctor? Que te vi con ganas de decir algo.
1: Que nada, que nosotros esta semana pues
0: ¿sí?
1: hemos empezado con natación.
0: Ah, qué bueno.
1: Sí, fuimos a hacer natación a la piscina. Vamos todos los lunes a la piscina. Y luego el martes pues estuvimos con el taller de Maylí, que mi compañera Nina te puede...
0: ¿Y en qué consiste ese taller, Nina?
2: Pues estuvimos haciendo unos mosaicos con las cosas canarias de Teror, con balcones canarios, con la basílica de pino, con lo que es la cascada, con lo que es el parque de Bolívar, con las calles de Teror, con los balcones canarios de Teror, y todo eso.
1: Para unos posavasos, lo poníamos el papel por debajo, boca abajo
2: con algodón y disolvente, sí. Y salían los dibujos muy guay.
0: Ah, mira.
1: En el ladrillo.
0: Oye, nunca lo he hecho, me tengo que apuntar yo a hacer este tipo de cosas. Pues eso es muy entretenido, ¿no?
2: Sí.
0: Se pasan las horas rápido.
2: Y ahora, y ahora viene el jueves otra vez.
1: Mañana tenemos otra vez con ellos.
2: Mañana otra vez tenemos el taller con ellos.
0: ¿Y hacen algún objeto en concreto o...?
2: Es
0: algo abstracto.
2: Ya hicimos un paño, hicimos un neceser, un sombrero para la romería también hicimos.
1: También. Un paño
2: canario también hicimos.
0: ¿Y todos hacen lo mismo?
1: Sí.
2: Todos hacemos igual.
0: Ajá.
1: Sí. Vale. Yo hice un paño por la parte de adelante del verano,
0: sí,
1: de todo lo que significaba el verano, y luego por la parte de atrás de romería.
0: Muy bien, un bañito para disfrutarlo ahora que llegan las fiestas del pino.
1: Sí, sí, la verdad que sí.
0: Totalmente de acuerdo, hay que disfrutarlo.
1: Muy bien.
0: Muy bien. ¿Y han ido a la playa?
2: No, esta semana no, porque hemos tenido yoga.
1: Sí.
0: Ah, yoga, está muy bien también.
2: Sí.
0: Oye, sí, el yoga está estupendo. Víctor,
1: estamos preparando una cosita para...
2: Para hacerla con
1: Vanessa.
2: Con Vanessa en el auditorio.
1: Pero todavía no
2: sabemos cuándo.
1: Es
2: como especie de danza y baile.
1: Sí.
0: ¿Y eso a través de yoga?
2: Sí, de yoga, sí.
1: Sí.
0: Ah, bien.
1: Y
2: a la playa vamos entre 26 o 27.
0: Sí. Ya lo tienen marcado. Ya.
2: Sí.
0: ¿Y a qué playa suelen ir?
2: Al Portillo.
0: Al Portillo, la más cercana.
1: Sí, porque como vamos en horas de clase,
2: Como vamos en horas de clase, pues hay que ir a un sitio cerca para después venir a Moza, porque Maricruz los espera hasta las 2:30 y después a las 3 menos cuarto ya están andando para el restaurante.
1: Sí. No, y que tenemos que llevar a los chicos también a las casas. Sí,
2: tenemos que llevar a los chicos también al domicilio.
0: ¿Y con estos calores, ¿qué le gusta comer a ustedes?
1: ¿Espagueti?
0: ¿Espagueti, dijiste?
2: Nos gusta comer espagueti, una buena ensalada,
1: ensalada de arroz.
2: Ensalada de arroz. Nos gusta también comer alguna croquetilla que Maricruz veces los hace el gusto a los niños.
0: Ay, que los tienen mimados.
2: Los tienen mimados, la verdad que sí.
0: La verdad que sí, ¿verdad, Mina?
2: Ella siempre los compra también pechuga al ajillo de los baes. Ajá. Después algunas veces nos compra también pechuga empanada, que ayer la traímos, pero ahora el jueves tenemos que volver otra vez con el monito Germán, que es de apoyo, a buscar las croquetas porque no las tenía ayer la muchacha hecha. Y ahora Maricruz, siempre las pide Maricruz 20, que son 40 croquetas. Ajá. Y ayer la muchacha no las tenía hechas, pues tenemos que volver el jueves para traer...
0: ¿Se las comen recién hechas, fresquitas?
2: Para traer también el fogonero y una parte de embutido que se nos quedó.
0: Lo tiene calculado, Víctor, ¿te has dado cuenta?
1: Sí, ella lo tiene todo calculado.
0: A Mina no se le escapa una.
1: No, ella lo tiene todo previsto, todito.
2: Y yo aprecio la comida de Maricruz, porque hacen los potajes muy ricos y las paellas también las hacen muy ricas.
0: Claro que sí, y al César lo que es del César, y toda la vida el hombre domingo, se la ha conquistado por el estómago.
2: El domingo los dejo una buena ensalada rusa para los que se quedaban en el piso, y después los dejo eso fue para el domingo. Y después para el sábado los dejo arroz blanco de brillante muy suelto, que ella lo cocina muy bien porque ella usa siempre la marca del brillante.
1: Con pollo.
2: Y después los dejo también pollo en salsa para echarle encima al arroz.
0: ¡Qué rico! ¡Qué rico! Bueno, Maricruz, aparte de ser una excelente cocinera, que yo creo que todos lo sabemos, que es muy buena cocinera, pero yo creo que sobre todo cocina con el corazón.
2: Sí. Con el corazón para los otros.
0: Hace las cosas con mucho cariño.
2: Ella siempre cuando los ve entrar dice, ahí vienen mis niños.
1: Y que el bar está súper lleno siempre. Yo he ido siempre.
2: Y hoy me parece que los tiene papas sancochadas con carne en salsa.
0: ¡Ay, qué rico también! Hoy me voy yo a comer al piso.
1: Estás invitado.
2: También estás invitado.
0: Me ponen una tapita.
1: Mira, dime. Vamos a felicitar a Doña Nieves.
0: ¿A Doña Nieves? ¿Pero cuál de ellas?
1: ¿A las Nieves?
0: ¿A todas en general?
2: A todas en general.
0: Empecé el programa felicitándolas, ¿eh?
1: Sí. Pues nosotros las felicitamos también.
2: Yo felicito también a mi vecina Nievita de Moya, del barrio de Homo Branco, donde yo me crié.
1: Yo pues felicito a ella, felicidades. A una monitora que se llama Nieves, que también es del Palmar. Ajá. Y a todas las Nieves de todos los lados.
0: Yo también. A todas las Nieves, felicidades por el día de su onomástica, que es hoy 5 de agosto.
1: Y a los de Gaeti, a los agatenses.
2: Y yo me encuentro también un poco triste porque hoy mi mamá hace 42 años de muerta, porque murió de ayer para hoy. Uh-huh.
0: Bueno, o sea que hoy
2: es el aniversario,
0: de su fallecimiento. Son cosas que se llevan
2: siempre.
0: Y ya lo tengo apuntado
2: para que a la tarde don Jorge me lo diga.
0: En la misa.
2: En la misa.
1: Vamos a cambiar el término. Vamos a dejar de hablar de tristeza. Vamos a hablar de las fiestas del pino.
0: Venga, del pino.
1: De las fiestas de las nieves. ¿Qué quieres hablar de las fiestas, Víctor?
0: ¿Qué quieres hablar de las fiestas, Víctor? ¿Qué quieres hablar de las fiestas?
1: Hombre, vamos a ver cómo sale este año la cosa y que no haya mucho calor.
0: En el pino, en la fiesta del pino. Sí. Eso ya no depende de uno, eso es lo que venga.
2: Sí, porque si hace mucho calor, no hay quien aguante.
1: No, eso está en verdad. Ahí estamos.
0: Es un factor que importa. El calor, con las fiestas del pino, la verdad que es sofocante, ¿no?
2: Sí, mi blusa canaria es de manga larga y la falda da un poco calor.
1: Sí, mucho calorcillo. Pero bueno, lo que tenemos que saber también es que van a haber muchos actos.
2: Sí, pueden ver muchos actos.
1: Van a ver muchos actos, no habrá verbena.
0: Vamos a tener un mes para no parar.
1: Verbenas habrá.
2: Verbenas.
1: Concierto.
2: Cantantes que vienen a cantar de afuera de la península.
0: Mira, yo tengo por aquí parte de la programación que comienza con la Feria de Ganado del Pino, que será el 23 de agosto, que es un domingo. Después, el viernes 28 es el pregón.
1: Sí, señor.
0: Con el concierto de la banda de música y también la inauguración de los chiringuitos.
1: Ah, mira.
0: Para ir a disfrutar de los chiringuitos en la Plaza de Sinte.
1: El pregón será en el pórtico de la Basílica, ¿no?
0: Como correcto, siempre. Como cada año, sí, señor. En la Plaza de Nuestra Señora del Pino. Molino y el pregonero será el doctor Luis Peña Quintana.
1: Ah, oh, mira.
2: A que trabaja el alma tecno.
0: Sí, señora. Sí, señora.
1: Oye, tú también estás. ¿Tú estás entendiendo todo?
0: Esta mujer está en todo. Está
1: tú
0: en todo.
1: Estás en todos lados.
0: Bueno, 29 de agosto y 30 de agosto, sábado y domingo, tendremos el Festival de Arte La Calle en Pie, mira, que siempre es cada año.
1: Está bien.
0: Y la subida de la bandera el lunes, perdón, el martes, martes día 1.
2: Día 1.
0: El martes día 1 de septiembre, que es la subida de la bandera.
2: Que viene los soldados a desfilar.
0: No, ese día no.
1: No, ese es el día 8, muchacha.
0: Ese día no, el día de la bandera no.
1: Ahí te cogí. Ahí te cogí.
0: El día de la bandera no. El día de la bandera tenemos subida de la bandera, la fiesta infantil El Pino a partir de las 10 de la mañana en la Plaza de Sintes. Dios. Y también la inauguración de una exposición sobre vestimentas tradicionales del siglo XVIII y XIX.
1: Esto será en el Centro Cultural.
0: De vestimenta tradicional canaria. Sí, además habrán actuaciones musicales también y diferentes acciones en torno a esta inauguración.
1: La inauguración será en el Centro Cultural.
0: Será en el Centro de Interpretación Turístico,
1: eso,
0: creo.
1: Eso, en el Centro
2: de Turismo.
1: Uh-huh. De turismo.
0: Así es.
1: Ah, mira
0: en el Centro de Turismo, correcto.
1: Ah, mira qué guay.
0: O sea que serán los primeros actos del Pino. Después tendremos conciertos, tributos, el Día Grande, por supuesto, mira, la romería.
1: Al final se celebrará el partido ese tan famoso de Las Palmas, Teror, Las Palmas.
0: Con motivo del aniversario de la Unión Deportiva Teror, eso depende de la Unión Deportiva Teror. No es sobre las fiestas del Pino. Y ya que hablamos de la Unión Deportiva Las Palmas, ¿quién viene hoy a Teror?
1: La Unión Deportiva Las Palmas.
0: La Unión Deportiva viene hoy a Teror.
1: A las dos y media, más o menos, seguro.
0: A las dos. La visita está prevista a las dos del mediodía. ¿Tú vas a ir, Víctor? No.
1: No podemos ir porque nos cogen hora de almuerzo.
2: Y
0: vale más comer que vea la.
1: No, porque lo vemos siempre. Y sabemos que este año vamos a subir a primera división.
0: ¿Tú crees, Víctor, que este año subimos a
1: primera? Sí, tenemos buen equipo.
2: Yo creo
1: además,
2: que sí.
1: Tenemos
0: también
1: buen
0: lo
1: crees,
0: Mina. Uh-huh.
1: Tenemos buen equipo. Tenemos
2: equipo.
1: La cantera. De nuevo, nuestro jugador, está José Rodríguez, está el nuevo también que es canario, que marcó un gol el otro día.
2: Jonathan Vieira.
1: No, Jonathan ya no está. Ahí también te cogí.
0: Ya ese tampoco está, Guillermina. Ya ese no está. Ese lo quitaron.
1: Está el nuevo que vino del Albacete, que es canario, que marcó el gol el otro día. Y están los canteranos. O sea que tenemos buen equipo.
0: Tenemos equipazo. Wow. Claro que sí. Tenemos muy buen equipo para ver qué temporada nos dan. El martes comienzan los deportes con Cárdenas. O sea que ya veremos.
1: Cárdenas. Desde aquí le mando un recuerdo a don Manuel Cárdenas y a nuestro compañero y amigo
0: Mariano
1: que hoy
0: no ha podido hoy.
1: Está haciendo alguna cosilla por ahí.
0: En asuntos propios.
1: Sí. Pues nada, vamos a ver qué nos quieres contar por ahí tú, Israel.
0: ¿Yo qué les cuento?
1: ¿Noticias?
0: ¿Noticias de qué tipo? ¿De cuáles
1: tipo
0: quieres?
1: De aquí, de nuestro municipio.
0: Bueno, pues
1: tú sabes que
0: la Feria de Ganado, como les decía, que ya está anunciado que será el 23 de agosto en la finca de Osorio, y que este viernes día 7 finaliza el plazo de inscripción. También el barrio del Pino, que celebra este fin de semana las fiestas de San Cayetano.
1: Y el pregón de
0: 7 y 9 de agosto. No, San Cayetano no celebra pregón. Después el proyecto NOA, que es proyecto de ocio nocturno, saludable. Tienen una actividad próximamente. Y la última oportunidad ya para ver la exposición de Vicente Herrera, que cierra este viernes día 7 de agosto.
1: Yo fui al Centro Cultural.
0: Al Centro de Turismo.
1: Uh-huh. Y tenía los que tiene. Allí nos dijeron que podíamos votar al mejor cuadro.
0: También, no lo
1: y,
0: sabía.
1: Y sí, votamos. Pusimos nuestro voto, el cuadro que mejor más nos gustaba.
0: Ajá.
1: Y que a él le quedaban todavía algunos cuadros que no había puesto porque no tenía hueco. Iba a lo mejor a quitar algunos y a poner otros nuevos.
2: A mí
1: pero
2: me
1: muy bien.
2: Gustó la señora haciendo queso.
0: Ajá.
1: A mí el de las ovejas.
2: Después me gustó el señor montado en el caballo.
0: También.
2: Y cómo plantaba las papas la mujer.
1: Mira, eso está tonto ya.
0: Una exposición muy bonita,
2: sí.
0: La que aún podemos disfrutar.
2: La verdad que sí.
0: En el Centro de Interpretación Turística de Teror. Últimos minutos.
1: Pues nada.
0: Víctor Mina.
1: Próximo miércoles.
0: Aquí estaremos.
1: A las 11:30.
0: En la misma sintonía.
1: En la misma sintonía.
0: Con Víctor y Guillermina.
1: Otro personaje nuevo que traeré, otra persona nueva.
0: Ah, ¿ya no viene Guillermina?
1: Guillermina.
0: ¿Te la acabas de cargar?
1: No, Guillermina sabe ella, si que ella viene cuando yo le toca el turno.
0: Ah, si ella quiere venir, porque
1: claro, porque también hay tres personas. Y
0: bien,
1: viene una, viene otro, viene uno.
0: Vale.
1: Y así vamos.
2: Es va cambiando.
0: Ustedes se van organizando, así me gusta,
1: sí,
0: chiquillo.
1: Sí, hay que hacerlo. Pues nada.
0: Víctor, gracias. Guillermina, gracias.
1: Igualmente.
2: Ya.
0: Hasta la próxima semana. Gracias. Adiós.
1: Chao.
0: Y poquitos minutos para que sean las 12 del mediodía. En breve va a estar con nosotros uno de los representantes de la Comisión de Fiestas del barrio de Lo Blanco, para hablarnos sobre las actividades deportivas que se van y se están desarrollando, también con motivo de las fiestas de San Antonio María Claret. Será ya la recta final de nuestro programa de hoy. Sigan conectados.

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0: hemos reservado los últimos minutos de nuestro programa de hoy para quedarnos con las fiestas del barrio de Lo Blanco, San Antonio María Claret, que comenzaron ya la semana pasada y que continúan desarrollando parte de su programa, tanto religioso festivo como deportivo. Y con los deportes nos vamos a quedar con uno de los componentes de la Comisión de Fiestas, quien cada año lleva este evento, Ángel García. Ángel, saludos, buenos días, bienvenido.
1: Hola, buenos días, Israel, y buenos a todos días. Los oyentes.
0: ¿Qué tal, Ángel? ¿Cómo llevamos el día? Sobre todo el calor, mi
1: niño. Mucho calor.
0: Te me está secando el sudor mientras hablas.
1: Sí, sí, mucho calor.
0: Bueno, sobre todo si hablamos de deporte, no estamos en los días mejores, ¿no?
1: Sí, sí, sí, la verdad que hace demasiado calor, pero bueno, las actividades deportivas las estamos pensando a las 6:30 por ahí, y bueno, uh-huh. Más o menos se llevan.
0: Esperando que refresque un poco el día, ¿no?
1: Exacto, la estamos acabando a las 9 y uh-huh. algo, que ya... Pero bueno, bien, vamos bueno, bien.
0: Vamos a ponernos en situación y recordar a nuestra audiencia que cada año el programa de las fiestas del barrio de Lo Blanco ofrece un campeonato, podríamos decir, una liguilla.
1: Sí, sí. Uh-huh. Como siempre te digo que es un poco para que se conozcan los niños del barrio, porque hay niños nuevos.
0: Esa es
1: la
0: finalidad.
1: Exacto. Uh-huh. Y nada, lo que sí, este año también en deporte también tenemos uh-huh. el sábado 8, tenemos al mediodía una exhibición de halterofilia también.
0: Muy bien. Que se apunte la gente de halterofilia del barrio del Palmar, ¿no?
1: Exacto, Halteror. Halteror. Uh-huh. Y creo que vendrán para la exhibición vendrán chicos del sur también y de Arucas.
0: Uh-huh. Aquí en Teror tenemos campeones de España, ¿eh?
1: Sí,
0: campeones
1: sí, nacionales. Sí, sí, sí, aquí hay un buen trabajo detrás de...
0: Tenemos buena cantera de halterofilia.
1: Sí, sí.
0: Bueno, Ángel, ¿cuándo comenzó la liguilla? ¿Cómo se ha organizado este año? ¿Cuántos niños están participando? Cuéntanos un poquito.
1: Pues mira, aproximadamente hay unos 27 niños en total, uh-huh. porque ayer fueron unos pocos menos, el lunes fueron más. Hoy creo que va a ser día de más niños, ¿vale? Uh-huh. Pero aproximadamente está eso, entre 27, 32, por ahí más o menos está va a estar uh-huh. la cosa.
0: Buen número.
1: Sí, sí, sí, la verdad.
0: Buena participación.
1: Y luego, pues nada, esto empezó el lunes, uh-huh. es lunes, martes, miércoles y jueves, y el jueves sí hacemos un par de partidillos ahí para que ellos, porque lo que quieren es
0: jugar. Que rule el balón.
1: Exacto, y luego hacemos una merienda, porque no hacemos trofeo ni nada, porque nos va funcionando bien todos los años que lo hemos hecho uh-huh. de esta manera. Hacemos una merienda, una comida con ellos y con los padres, pues al final del jueves, del día del jueves.
0: Es que aquí los ganadores es lo de menos. Aquí lo importante es participar, jugar, que los niños y niñas del barrio se conozcan, compartan espacio y después esa merienda de despedida el jueves, mañana ya, ¿no?
1: Exacto, mañana.
0: Ya sí. Mañana. ¿Y qué valoración puedes hacer de todo lo que ha ido ocurriendo durante la semana? ¿Cómo se han ido dando esos primeros contactos?
1: Pues mira, bien, porque cada vez los niños cuando los vas viendo y las niñas, porque participan todos, uh-huh. Más grandes, claro, eso significa que nosotros nos hacemos más viejos, pero la verdad que los niños súper cambiados, como a veces los ves que van a coger la guagua o los ves pasar con los padres en el coche, pero cuando los ves allí en la cancha... vamos, el cambio que tienen de año a año y bien porque y conoces niños nuevos uh-huh. y bueno, la verdad que hay un buen feeling con los chiquillos porque quieras o no quieras participan en la fiesta y se dejan ver en otros actos culturales de la fiesta.
0: Claro, al final es como se consigue que los vecinos se involucren, ¿no? Haciéndoles partícipes desde pequeños en los eventos que les gusta y después ya de mayores van participando en más cositas. Los papás y mamás también participan, acuden, están con ustedes. ¿Te sientes apoyado un poco, Ángel, en la labor que realizas?
1: Sí, sí, sí. Ellos se meten conmigo a veces porque a veces ni les pito a los niños. Más o menos ellos llevan la dinámica del partido, pero si hay algo que no se ponen de acuerdo, pues ya entro yo. Pero se ríen a veces conmigo y se meten un poco conmigo. Pero bien, hay una buena conexión. Los padres lo pasan bien, se ven allí. Ellos están pues pasando la tarde tranquilamente allí y la verdad que hay un buen rollo, la verdad.
0: Todo se realiza en la cancha del barrio, ¿no?
1: Sí, uh-huh. Todo se hace allí en la cancha, menos la merienda que nos trasladamos de la cancha a la asociación de vecinos.
0: buscando la sombrita y el espacio más fresquito.
1: Exacto, la música, la comida, en fin, ahí ya es la despedida y a prepararnos para un fin de semana apoteósico de fiestas a lo blanco, claro.
0: Porque tenemos un fin de semana repletito, ¿no?
1: Sí,
0: fin de semana, bueno, y el que ya pasó también con el Sancocho Popular, el Pregón y otros eventos que se han ido desarrollando. ¿Cómo estás viendo el barrio este año en las fiestas, Ángel?
1: A mí me gusta, yo hace ya años que no vivo en el barrio, aunque tengo mucha vinculación con el barrio, pero me gusta y siempre en verano pues nos vemos, incluso mis antiguos vecinos que a lo mejor ya no viven ahí, pero sus padres siguen viviendo, pues nos reunimos justamente de fiesta en fiesta, de año en año, en las fiestas del barrio y luego ya nos trasladamos a las fiestas del Pino, que tampoco podemos perdernos.
0: Claro, es que todo esto nos prepara para ir al Pino, ¿eh?
1: Sí.
0: Todos los barrios, que además ahora son ya cuatro barrios los que este fin de semana desarrollan su fiesta, Lo Blanco, también el barrio del Palmar, el barrio del Hoyo y el barrio del Pino. Cada uno con su fiesta.
1: Sí, la verdad que Israel, te lo digo, yo tuve una época en que iba a todas las fiestas de los barrios. Me encantaba.
0: No sé cómo lo hacía.
1: Iba a los actos que podía, no podía ir a todos, pero me encanta porque en los barrios se vive y hay que reconocer que hay siempre gente detrás trabajando para que todos estos actos salgan y la verdad que todos los barrios tienen su encanto, sus fiestas y sus actos populares que uh-huh. Bueno, están ahí y hay que disfrutarlos, claro.
0: Por supuesto que sí. Ángel, recordamos, ¿hoy a partir de qué hora?
1: Hoy a partir de las 6.
0: A partir de las 6. Ya
1: sí.
0: Saben todos los niños que ya están convocados, porque tú ya tienes esa convocatoria realizada, aproximadamente entre los 30 niños, puede que se den cita en el día de hoy, para disfrutar de esta penúltima jornada.
1: Sí. De la penúltima, pero bueno, siempre luego durante el verano es verdad que nos seguimos viendo todos los miércoles por la tarde y todos los sábados por la tarde a partir de las 7. Nos vemos hasta que finalice el verano y claro, empiecen las clases ya.
0: Es decir, durante lo que queda del mes de agosto, ¿no?
1: Sí, nos seguimos viendo. Lo hacemos antes de la fiesta y después de la fiesta. Lo uh-huh. mantenemos un poco para vernos y conocernos y seguir conociendo, no solo sea la fiesta, sino uh-huh. que durante el resto del año pues también tener más actividad en la cancha.
0: Hay niños que los has visto crecer prácticamente, ¿no?
1: Sí, y la verdad que muchos me llaman Arby por el tema de árbitro, pero dicen que no, que me llamo Ángel, y siempre dice Arby, ven por ahí, me dice, pero bueno, no le vamos a quitar ahora
0: la ilusión,
1: pero bueno, pero bien. Bien, muy bien.
0: Pues Arby, que diga que Ángel. Que muchas gracias, que nos encanta compartir contigo cada año esta iniciativa, porque sabemos que desde las comisiones de fiesta, desde los colectivos, se intenta hacer una programación que cubra todas las edades y tal vez la edad infantil es la más complicada, que no solo hay que cubrirla con juegos infantiles y con actividades infantiles, sino con el deporte, que está muy bien fomentarlo, y ahí estás tú cada año a pie del cañón. Nada, gracias.
1: Pues nada, yo dar las gracias también a la Asociación de Vecinos porque me ayudan y me echan una mano todos los años para que esto salga para adelante. Y nada, apoyar a la gente joven y a la gente del barrio y a las fiestas de todos los barrios que hay que hacer fiestas.
0: Que así sea. Ángel García, muchas gracias.
1: Gracias, muy amable. Hasta luego.
0: Últimos minutos del programa. Vamos con las noticias de nuestra web municipal, teror.es. Noticias de nuestra web. La Feria de Ganado del Pino cierra y será este viernes el plazo de inscripción para participar. La Concejalía de Desarrollo Rural incrementa los premios al ganado y ayudas al transporte hasta 21.460 euros. La feria tendrá lugar el día 23 de agosto en la finca de Osorio con un máximo de 450 cabezas de ganado. El barrio del Pino celebra sus fiestas de San Cayetano 7 y 9 de agosto. El programa festivo ofrece el viernes día 7 actuaciones musicales y el domingo día 9, el día principal, actividades infantiles y actos religiosos. El Punto Joven de Tero realiza un campamento digital del 24 al 27 de agosto. La actividad gratuita se va a desarrollar en horario de 17 a 19 horas. Queda abierta la inscripción hasta el día 11 de agosto enviando un correo a juventud@teror.es. También en cuanto a la página de Juventud, el proyecto NOA convoca a jóvenes de Tero a participar en un cluedo musical y será el 14 de agosto. La inscripción para poder participar en esta actividad con juegos gratuitas se va a desarrollar en el Museo de la Zafra a las 20 horas. Última semana para ver la exposición pictórica Terror, Monumento y Vida de Vicente Herrera. La muestra permanece abierta hasta el viernes día 7 de agosto en la sala del Centro de Turismo de Terror. El Servicio Deportivo Gran Canaria Activa descansa del 17 al 30 de agosto por vacaciones. Volverá a partir de septiembre en el Parque José Hernández en San Matías los martes y jueves de 9 a 11 horas y en el Parque Manuel Verona, el barrio del Pino, los lunes y miércoles de 17 a 19 horas. Y por último, la visita en el día de hoy, la Unión Deportiva Las Palmas realiza este miércoles 5 de agosto su tradicional visita a la Virgen del Pino. El Consejo de Administración, la plantilla y el cuerpo técnico acudirán, como decimos, en el día de hoy a las 14 horas a la Basílica de Terror para realizar la ofrenda floral a la Virgen del Pino antes del comienzo de la temporada. Última parada, enseguida nuestra despedida. Sigan conectados.
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Y ya por hoy vamos a finalizar nuestro magazine matinal. Recordarles que a las 21 horas podrán escuchar la redifusión de nuestro programa y que mañana volvemos en directo a partir de las 10 de la mañana. Como cada día, gracias por elegirnos. Feliz jornada calurosa, jornada aún de miércoles.

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